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2: Pupi Ortiz, hazme olvidarla.

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a su hermana. Vamos, Seba, querido, gracias, hermano, por estar acá, por decirnos que sí. Agradecido totalmente con vos, ¿eh? Vamos, hermano, vamos. Vamos a cantar este temazo. Suena.

0: Dios lo bendiga. Gracias, banda.
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3: Ulises Bueno, Corazón Infiel.

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¿Cómo les va? Tengan ustedes muy, pero muy buenos días. Bienvenidos a esta mañana del día 3 de octubre, primer sábado de octubre. Y en una jornada que, bueno, se plantea linda por ahora. Tenemos al menos sol, tenemos una mañana calma. No tanto como ayer y antes de ayer, que sopló viento realmente impresionante. Hoy tenemos un solcito, bueno, acorde a este tiempo que tenemos primaveral, ¿no? Ya hemos inaugurado la primavera, sin embargo, bueno, en estos días que pasaron no concordaron con la estación que estamos viviendo. Nos complacemos en presentarles como cada día sábado, sábados en familia, con toda la información local, regional, provincial, nacional e internacional, también, por supuesto, toda la música, el folclore, defendiendo lo nuestro en este espacio que hemos inaugurado ya hace algunos años y que durante un lapso de tiempo hasta la hora 10 y cuarto de la mañana nos mantendremos defendiendo lo nuestro, con el folclore, con los acordes melodiosos de aquellos intérpretes que a través de los diferentes escenarios que imaginamos se plantean en el país, naturalmente, bueno, nos expresan lo mejor. Así que vamos a estar con todo esto, ¿no? En una, en una jornada que, bueno, nos dejó algo de lluvia, porque en la madrugada descargó algo de lluvia también, ¿eh? Acá nos mandan un mensajito, dice, ha llovido, Ignacio, ha llovido. Bueno, bien, sí, claro, porque al final unas lagrimitas caían desde el cielo y quedaban eso nada más, ¿no? Así que bueno, ha llovido lo que no sé cuánto, ¿no? A ver, díganme al 3385-406263, vía de contacto. El mensajero de la radio ya está abierto, ¿eh? Ya está, por supuesto, habilitado para que ustedes se puedan comunicar. Reitero el número de teléfono, 3385-406263.

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Bueno, bien, nos pedían Huellando Ausencia, uno de los temitas que el chaqueño Palavecino ha dejado en la técnica de la grabación, así que ya lo estamos buscando para Gustavo, que nos acaba de llamar para pedirnos ese tema. Gustavo es del noroeste de la provincia de Buenos Aires, ¿eh? Iba a decir por allá de Bunge, pero él me dice, yo no soy ni de Bunge ni de Gondra, soy de un campo que, ¿cómo era que se llamaba? Bueno, ya me voy a acordar, ¿no? Bueno, por ahí, ¿eh? Ahí, así que Gustavo debe estar escuchando. Está escuchando a través de la web, ¿eh? De la web, dice que está espectacular como para escuchar buena música. Y me pedía ese temita, Huellando Ausencia, ya lo encontramos y ya también te lo pasamos. Un gusto, Gustavo, como siempre.

0: cambiar. 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

Bueno, amigos, les vamos comentando que hoy es el día del odontólogo o dentista, como decimos en la República Argentina. Así que les mandamos saludos a todos los odontólogos, todos de la República Argentina, a los nuestros, allí a Puchito Dani, a Héctor, también a Estela Colque y también a Milton Daniel. Le enviamos saludos a Tati, ahí en Serrano. Bueno, mandamos saludos a todos los odontólogos conocidos, no conocidos de la República Argentina. Allí por el año 1972, en un día como hoy, un 3 de octubre, Marina Lescano ganaba el Gran Premio Nacional a la monta de Xerxens. Se cumplen 54 años. En el año 1975, en un día como hoy, el futbolista brasileño, el Rey Pelé, como se lo apodaba, se retiraba del Santos y de la selección brasileña. 1975, mucho consumo de se retira también el astro Messi. Bueno, se cumplen 51 años del retiro de el Rey Pelé. Y te voy comentando también que, bueno, quienes cumplen años en el día de la fecha o quienes cumplirían, ¿no? Nacha Guevara, actriz, cantante, bailarina argentina, cumple 86 años. Ya no está entre nosotros, cumpliría Roberto Perfumo, exfutbolista de Boca Juniors. Alberto Closas, actor español, cumpliría 105 años. Algunos de las celebridades que cumplen, festejan un añito más. No están algunos, otros sí. Bueno, festejamos, por supuesto, los cumpleaños, al menos recordándolo. Y bueno, ya enseguida, para que vayan preparando lápiz y papel, porque se vienen los números de la suerte de anoche, quiniela nacional de Buenos Aires y quiniela de la provincia de Córdoba. Así que para los cabuleros, vayan buscando lápiz y papel, porque a la vueltita de algún tema vamos a estar compartiendo, por supuesto, esos numeritos, los de anoche. Me pedían por acá un temita del norteñito, Fermín Pérez, más conocido por el norteñito. Alguna vez lo entrevisté a Fermín, me decía, no soy ni de Bunge ni de Banderaló, porque hay gente que dice soy de Banderaló. Dice, nací en una riada de tropa cuando se hacían esas arriadas en un siglo anterior, ¿no? Por allá, por la zona de María Teresa, por allá nació, ¿no? En un campo nació, ¿no? Y me contaba el norteñito que no solamente iba el papá y la mamá, sino que también iban sus hermanos, creo que tenía uno o dos, que también iban en esa arriada, en una carreta, llevando hacienda, porque se trasladaban de un campo al otro, y muchas veces los campos estaban distantes, y bueno, esas arriadas se hacían por kilómetros, y duraban varios días hasta llegar, ¿no? Y la arriada le preguntaba de dónde había salido, me dijo que había salido de Banderaló, y se iba por allá, por María Teresa, en la provincia de Santa Fe. Por allá nació Fermín Pérez, el norteñito. Me pedían un temita, así que para Carlos, que me pedía este tema, le vamos a dedicar Los Bayos, el norteñito, sonando así de esta manera.

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1: Nueve y 43 de la mañana y a las 11 aproximadamente vamos a estar dialogando con la intendenta municipal, con Antonella Lamberti, algunos temas que, bueno, nos llevan a entrevistarla, como el agua potable, ha anunciado a través de las redes la construcción de algunas viviendas, sumamente importante esta entrevista para charlar sobre esos aspectos y otros más, ¿no? La charla, la conversación nos llevará seguramente a charlar de eso y otras cosas más. Consultas para Antonella, entonces, a través de Renquel Estéreo. A partir de las 10 de la mañana para adelante, ¿no? Bueno, estaremos aquí, aquí charlando en un mano a mano con la contadora Antonella Lamberti, intendenta municipal de Huchaco. 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

tiene lápiz y papel en la mano. Nos vamos a ir a los números, el juego y el azar, los números de las diferentes quinielas. Nacional de Buenos Aires y quiniela de la provincia de Córdoba. Nacional, jugada anoche, por obra del azar, dicen que salió el número 8.499, los hermanos en los sueños. Segundo, 381. Tercero, 846. Cuarto, 184. Quinto premio, 376. Sexto, le corresponde al número 630. Séptimo, 241. Octavo premio, 545. Noveno, 834. Y décimo, 087. Reiteramos el primero, quiniela nacional jugada anoche, a la cabeza para el número 8.499 en los sueños, los hermanos. A continuación repasamos los 10 primeros de la quiniela de la provincia de Buenos Aires. Quiniela de Buenos Aires, a la cabeza fue para el número 6.823, el cocinero. Segundo, 653. Tercero, 339. Cuarto, 769. Quinto, 184. Sexto, 081. Séptimo premio, 825. Octavo, 457. Noveno, 810. Y décimo, le corresponde al número 905. Reiteramos el primero, quiniela de la provincia de Buenos Aires, jugada anoche, a la cabeza para el número 6.823 en los sueños, el cocinero. Y por último, repasamos los 10 primeros de la quiniela de Córdoba, nocturna de ayer, día viernes. 9.343, el primero a la cabeza, en los sueños, el balcón. Segundo, 269. Tercer premio, 794. Cuarto, 514. Quinto, 701. Sexto, le corresponde al número 475. Séptima, ubicación para el 297. Octavo premio, 963. Noveno, 959. Y décimo, fue para el número 195. Reiteramos el primero, quiniela de Córdoba, jugada anoche, a la cabeza para el número 9.343 en los sueños, el balcón.

Hasta aquí la información con los números, el juego y el azar, los números de las diferentes quinielas. 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Bueno, ahí Bombón me pedía un tema de Saúl Huenchul, así que ya lo vamos a buscar, Bombi, en un ratito nada más. Y algo también para el cuñado, porque dice que si no, no lo deja entrar al Barrio Norte. Una historia me contó recién, impresionante. Puedo llegar hasta la estación de ferrocarril y de ahí para allá no puedo pasar. Dice la llave, no. Así que esto es así. Todos los sábados tengo que pedir un tema para mi cuñado, si no, no paso. Bueno, y lo tengo que pasar por radio. ¿Y yo qué gano en todo esto? No, qué sé yo, ¿viste? Vos no vas a ganar nada, pero en algún momento te vamos a invitar a almorzar algo. Ah, bueno. Pero eso sí, a la casa de mi cuñado. Ah, mirá vos, así que vos invitás a almorzar o a cenar a la casa de tu cuñado. A la casa tuya no. Pero miralo vos al bondi. Bueno, ya le vamos a buscar ese temita entonces. A ver, nos pedían hace un ratito algo de Omar Arrieta, ¿eh? Algo de Omar Arrieta. ¿Dónde está Omar Arrieta? Hace mucho que no lo veo, Omar. Marcito querido, si estás escuchando, estás de paso, andás por acá, te mando un abrazo grande, ¿eh? Bueno, así que, ¿cómo no? Vamos a compartir, no uno, vamos a compartir dos temas porque así nos contactamos bien con su voz, con su talento. Alguien que ha visitado diferentes escenarios de la región y también de provincias aledañas, ¿eh? Omar Arrieta, entonces, para Raúl, también para Jamín, para la gente de Coronel Chalones, que hace un rato me pedían, dice que me iban a compartir también algo de música que están haciendo ahí, están tocando, bueno, están ensayando, hay unos amigos de Chalones. Y me van a pasar algún temita como para que nosotros podamos también compartirlo con la afamada, prestigiosa, querida audiencia. Jamín de Luna, Omar Arrieta, luego Zamba para olvidar.

Omar Arrieta, pasaba por aquí por la radio para dejarnos dos temitas. Samba para olvidar, Jazmín de Luna. Ya le vamos a dedicar un temita también ahí para el amigo Oscarcito Calieri, Oscar Calieri, más conocido por Chirola. Así que ya buscamos algo de Jorge Cafrune, algo de los Chalchaleros me pedía Oscar. También le vamos a dedicar un temita ahí para el amigo Fabio Andrés de los Pagos de Coronel Charlone. ¿Qué hace, Fabio, querido? Te mando un abrazo grande, hermano. Un abrazo grande para vos, Para toda la gente linda de Coronel Charlone. Tenemos amigos, pero impresionante. Tenemos un montón de amigos, pero ninguno te invita a almorzar ni a cenar. Impresionante. ¡Qué bárbaro, che! ¡Qué bárbaro! Bueno, ¿qué más tenemos? ¡Ah, Bombón! Nos pedía un tema de Saúl Huenchul. Saúl Huenchul, allá por el lote 7. Me pedía el amigo. Así que, bueno. Allá le vamos a buscar entonces, a Bombón le vamos a mandar este temita, ¿no? Allá por el lote 7, Bueno, te voy a ir comentando otra cosita mientras buscamos los temas, mientras los amigos se preparan, están trabajando, Chirola está trabajando, Fabio estará trabajando, calculo. Bueno, y Bombón, claro, tomando mate. Mirá vos, el tipo, tomando mate, ¿no? 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

0: Bueno, bien, tenemos que meterle pata porque dentro de un ratito nada más vamos a charlar con la intendenta municipal, la contadora Antonella Lamberti, charlaremos sobre agua potable, las obras, una charla va a llevar a la otra, sobre viviendas, quién sabe qué cosa hablaremos, ¿no? Saúl Buenchul nos deja allá por el lote 7 para el amigo Bombón. Hincha de River el amigo, lamentablemente hincha de River.
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Muy bien, Saúl Wenchul pasaba por acá el tema para Bombón, que nos pasaba hace un rato a través de un mensaje este pedido. Le vamos a dedicar ahí al amigo Fabio Andrés de Los Pagos de Coronel Charlone. Este temita canta Lázaro Caballero. Soy el cantar de mi tierra.

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1: Ah, mirá, Sábados en Familia, el programa que yo desde chiquito lo escuchaba. Ya le vamos a dedicar un temita, calculo que me debe pedir algo ahí, Suni, ¿eh? Hola, Estela Quevedo, ¿cómo le va, Estelita? Está por ahí, Estela, dice, hola, Ignacio, buenos días, Estela, ¿cómo anda usted? He estado viendo a través de los colegas de Cable Digital la mascota que tiene Estela, Tiene Estela tiene un lechón que la sigue por todos lados, tipo perrito, ¿no? Que está ahora de moda de ver, voy a abrir por ahí las redes y te aparece el lechón, bueno, y por no ser el lechón, otros también, otros animalitos, ¿no? Otros animalitos que son mascotas. Bueno, Estela tiene, ahora se hizo más grande, me contó, ¿eh? Me mandó un videito de cómo está, ¿no? Está hermoso, ¿no? No sé, pero no sé sacar el quilaje, estoy medio alejado de esa situación. Antes sí, ¿no? Pero no sé, pero ahora, ¿cuánto pesa? Estela debe pesar como 25, 30 kilos debe pesar eso, ¿no? Muy lindo, che. Bueno, sí, la verdad que cuando los criás así, y los habrá criado con mamadera, andás a ver, ¿no? Se ponen hermosos, y aparte que bueno, no da como para la parrilla ni nada por el estilo, ¿no? Queda lástima, ¿no? Como 40 kilos, me dice Estela, ¿eh? Muy bien, Estelita, muy bien, la verdad que sí, te da, no sé, se ha comprado un equipo grande, impresionante, dice, vos sabés que no podía escuchar la radio, qué sé yo, pero ya se fue de un extremo al otro, ¿no? Impresionante, le va a poner música a todo el barrio, así que bueno, Estela, hay que ir preparándose, Estela, para la fiesta de las asadoras, ¿eh? No sé si este año se hará o no se hará, pero yo calculo que sí, ¿no? Así que bueno, le vamos a consultar a la intendenta a ver qué dice con respecto a la fiesta. O bien lo dejaremos para alguna otra entrevista que tengamos más cerca de la fiesta. Pero bueno, nos queremos enterar todo. Nos queremos enterar qué va a pasar, ¿no? Con esta fiesta, que es un poco tirar el pueblo por la ventana, ¿no? Así que bueno, ya algo le vamos a consultar a Antonella, ¿eh? Bueno, en algún momento me dice Estela que me va a venir a visitar, por supuesto, Estela, las puertas están abiertas siempre, siempre. Antes tenemos el Día de la Madre, me dice, claro que sí, tenemos el Día de la Madre, es para ya dentro de unos días nada más, ¿no? Así que por supuesto de que bueno, ahí Suni estaba, me contaba el otro día que estaba visitando negocio, o iba a visitar negocio o algo así, para hacer el Día de la Madre, bueno, qué sé yo. Así que bueno, bienvenido sea, siempre uno está expectante de querer hacer algo, de celebrar estos acontecimientos importantes, hay que celebrarlo, ¿no? Sobre todo quienes tienen a la mamá, ¿no? Quienes tienen a la mamá, quienes tienen al papá, como son los seres supremos, porque luego uno vive de recuerdos, vive de recuerdos y añora tenerlos, ¿no? Tener a papá, a mamá, a la familia. Y a veces uno se replantea, y éramos felices y no nos dábamos cuenta, ¿no? Y te quedaste solo. La vida es así, la vida es un abrir y cerrar de ojos. Créanme que es así, Es así, disfrutemos cada día con la gente que uno quiere y ama, como siempre decimos, disfrutemos con ellos, ¿no? Muchas veces, bueno, yo siempre he dedicado algo de tiempo a la gente mayor, no sé por qué, pero de chico, ¿no? Y tengo una admiración, respeto absoluto por la gente que muchas veces ha perdido a su familia, ya no están, La casa es la casa, como siempre decimos, pero más allá de ser una casa es un hogar. Un hogar en donde, bueno, está la familia, los chicos que comienzan a hacerse grandes y comienzan a volar, a formar su propia familia, porque eso es propio de la humanidad, del ser, ¿no? Y te vas quedando solo, te vas quedando solo, la casa ya se hace grande, se hace grande, ya comienza a sonar como eco, cada palabra que uno esgrime. Y por eso digo de que hay que celebrar cada momentito con la gente que está en la casa, que uno quiere. Y digo yo, mucha gente ha quedado sola y muchas veces me lo comentan, ¿no? La radio es una compañía para mucha gente, la radio es una compañía, sobre todo para gente que peina canas, y no tampoco, a la gente que ha vivido una época de encender la radio. Hoy la televisión muchas veces está llena de esas cosas que, no sé, bueno, está bien mantenerse informado, pero muchas veces no concuerda con la tipología de situaciones que vive el pueblo, ¿no? La idiosincrasia, ¿no? Las costumbres, eso es, ¿no? La costumbre de los pueblos, la de encender la radio. Las generaciones nuevas consumen cada vez menos radio, ¿no? Pero sobre todo a esa gente que yo digo que, no sé, por... mi casa cuando era chico entraba mucha gente grande. Me enternece realmente, los aprecio, los quiero, siempre siento un gran placer charlar con ellos, que son un poco la historia viviente de todo lo que... de lo que pasaron, ¿no? A lo mejor en nuestro pueblo, en pueblos vecinos, nos contamos historias, nos decimos cosas, y bueno, es eso, ¿no? Así que el profundo respeto y el cariño que le tengo por la gente que aún enciende la radio y nos deja entrar. Un abrazo grande, grande, grande para todos, ¿eh? Bueno, acá, a ver, retomamos. ¿Qué dice Estelita por acá? Dice, tenemos el Día de la Madre, antevenimos con todo. Qué bueno, Zuni, me sumo. Te esperamos, calculo que va a venir. Si no, te mandamos a buscar con la policía, Estela, ¿eh? Siempre un placer, charlar con Estela, con la Zuni, mirá qué institución, la Zuni. Zuni, querida, ahí te voy a pasar el tema porque Zuni me está pidiendo un tema que, bueno, no es de folclore, y entonces le vamos a dedicar el momento nada más. Así que, bueno, le voy a dedicar un temita para Oscar Calieri. Ya después vamos a volver con un tema y vamos a ir terminando, culminando la labor folclórica de esta mañana, pero le vamos a dedicar un temita ahí para también el cuñado de Bombón, porque si no, no lo deja entrar. Dice, no me deja entrar al Barrio Norte, ¿podés creer? No me deja, no, me dijo, no, de la estación para acá, la llave la tiene Musinga, así que olvidate, le vamos a dedicar un temita, ¿eh? Ya vamos a buscar. Bueno, ahí, para el amigo Oscar Calieri, Chirola, Chirola querido, te mando un abrazo grande para vos y toda tu gente. Jorge Cafrune, Marito, nos dejan Virgen India.

0: Qué lindo tema, qué lindo tema. Jorge Cafrún en el recuerdo para dejarnos esta linda historia.
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0: Muy bien, y mientras buscamos un temita para el cuñado de Bombón. No sé por qué me la hace larga, dice mi cuñado, dice que aparte dice mi cuñado, y bueno, me cuenta la historia y yo le digo, ¿quién es tu cuñado? Y me dice, Alberto. Bueno, me decís Musinga y listo, y, pero qué va, me hace renegar, Bombi. Roque, ayer me pedía, antes de ayer, el jueves, me pedía un tema, me dice Roque. Hace unos años atrás, le cuento a la audiencia, hace muchos años atrás, ¿no? Llegó un santiagueño acá, a Buchardo, ¿no? Lo largaron en Buchardo. No se quiso ir más. No sé qué pasó. Bueno, y se quedó, ¿no? Y es amigo de todos. Roque querido, Roque Díaz, ¿eh? El santiagueño, ¿eh? Roque, bueno, me pedía un tema de Antonio Tormo, pero Roque, me olvidé cuál era el tema, así que yo te voy a pasar un temita, te voy a pasar este, Flores para mi madre. Sé que no es este tema, pero te voy a pasar algo de Antonio Tormo. Te mando un abrazo grande, Roque.

Muy bien, Flores para mi madre, Flores para mi madre, allí por Antonio Tormes, dedicábamos para Roque Díaz. Y bueno, ya como para ir finalizando, para ir culminando nuestra labor diaria, tengo un temita que después lo vamos a compartir, de un tapadito que tengo yo acá, en Buchardo. Le dije a Roque, te voy a pasar un temita de alguien y espero que... después vos me des tu devolución. Vamos a ir con Los Cantores del Alba, se lo vamos a dedicar entonces para Musinga, para él, de parte del Bombi, también de parte mía.

0: Los Cantores del Alba, entonces, con Corazón. Llora Corazón, se llama este tema. Bueno, ahí Estela me dice que tiene todavía unos bonos, tiene unas entradas, a ver qué, qué tiene. Bueno, dice que le quedan 10 entradas solamente para La Más Campera del Sur de Córdoba, todos por Martín Quinteros. Debido a la gran cantidad de personas que nos consultaron, decidimos largar solo 200 anticipadas al mismo valor de lo que va a estar en la puerta, dice ahí Estela, ¿eh? 25.000 pesos, pero quien adquiera la anticipada entrada en un sorteo, entra en un sorteo, perdón, de primer premio 150.000 pesos y el segundo premio 100.000 pesos, ¿eh? Bueno, le quedan 10 entradas solamente. Bueno, y ya saben cuáles son los premios, ¿eh? Primer premio es el potrovero, el segundo un bozal, el tercero una rastra, el cuarto premio un potro, el quinto un cordero, el sexto un lechón, el séptimo un poncho, el octavo premio una grupa surera, el noveno premio la confección de un traje de gaucho de las manos de Adelina Torazo. Sortea el 25 de octubre en La Jineteada, se sortea por bolillero. Gracias por ayudar a Martín, dice allí el flyer, dos numeritos por 10.000 pesos, ¿eh? Dos numeritos por 10.000 pesos, entonces participan. Tiene las entradas, Estela, tiene los números, no sé, pero las entradas sí las tiene. A ver qué dice, tengo bonos también a la venta. Ah, tiene también, bueno, bien, bien. Tiene bonitos entonces y tiene las entradas, pero le quedan 10 entradas solamente. La entrada cuesta 25.000 pesos. Son entradas anticipadas para el evento entonces que se va a desarrollar para también, bueno, apoyar a Martín Quintero. Bueno, esta es toda la información que me pasó Estela, ¿eh? Ahora nos vamos a ir a la pausa, pero antes, para Roque le vamos a dedicar el próximo tema. Canta Juliana Ruti, nos deja Ódiame.
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1: Me salió bueno, me salió bueno. Al último, era un ensayo. Era ya de hace algún tiempo atrás, ya pasó mucho tiempo, pasó mucho tiempo. Bueno, las entradas anticipadas, me dice Estela que hay puntos de ventas en la región donde venden las entradas para esta gran fiesta. Están disponibles Familia Quintero Jovita, para Jovita y la zona, el 3385-463932, la familia Braconi de Melo, el 3382-408048 y el 3382-573121. Aquí en Buchardo, Estela Quevedo, 3385-442476. Daniel Pico en San Joaquín, 3385-435407. Marta Pérez en Adelia María, el 3585-433511. Se aceptan transferencias, Estela, se aceptan transferencias también en el caso tuyo. Una pregunta, bueno, Estela Quevedo, el número consulten porque le quedan muy poquitas, 3385-442476, número de Estela, Sí, me dice Estela, así que acepta transferencia, llámenla a ese número de teléfono, es el 3385-442476. Nos vamos a la pausa, queridos amigos, porque se viene la intendenta municipal, vamos a charlar con ella largo y tendido, Transferencia de efectivo, dólares, dice, lo que sea, mira vos, Vamos a la pausa, nos vamos a la pausa, ya venimos.

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1: Muy bien, arrancamos la segunda y última parte del programa, ¿eh? Vamos a ir en búsqueda de unos temitas que nos pidieron. Una jornada, una mañana luminosa, queridos amigos, en Buchardo, en este extremo sur de la provincia de Córdoba. Muy, pero muy lindo, con solcito de por medio luego de estos 8 o 9 milímetros que cayeron anoche. Le vamos a dedicar para Suni, que está escuchando la radio y nos pedía para ella, para Diamara, para Paola y para Chacho, para todos ellos. Abrazo, querida familia. Le vamos a dedicar Soldado del Amor, a pedido de Suni. Allí, Miguel Conejito Alejandro.

Muy bien, qué lindo, Soldado del Amor, sonaba nada más y nada menos que Miguel Conejito Alejandro y esta historia que, bueno, arrancó ya hace muchísimos años, con el Conejito de Oro por estos lugares y luego, bueno, obviamente que se vino Banda 21, se vinieron, por supuesto, otros ritmos, cachengues, para, bueno, para disfrutar de alguna manera, Bueno, nos

0: Un temita por acá, a ver, de General Levalle, el amigo de General Levalle que nos pide si le podemos dedicar algo, como no, nosotros siempre expectante. Bueno, a ver, qué nos piden por acá, a ver, y, ya se viene la nota con la intendenta municipal, están todos ahí, ¿no? ¿Sí? Bueno.
1: Hola Ignacio, buen día, ¿cómo andás, hermano? Bien, acá hace un día primaveral, hermoso.
0: Esperemos.
1: Anoche cayó un chaparrón a la madrugada.
0: Mirá.
1: Pero ahora salió un sol divino, salió. Muy lindo día, te siento. Y bueno, quería saludar a un amigo ahí de Buchardo, que fue papá, a Lucas Curti,
0: sí.
1: Y a su pareja. Un abrazo grande para los dos. Que sean felices con ese niño. Y si tenés un tema, no sé si vos lo vas a tener, de los caminantes. La guitarra y la mujer se llama el tema. Muy lindo tema, Ignacio. Así que, bueno, ese tema se lo quiero dedicar a todo el grupo Renacer, hermano. Un abrazo
0: bueno,
1: grande.
0: Perfecto, perfecto. Lo que no tenemos es plata, pero después, música, tenemos para tirar para arriba. Ahí vamos, ¿eh?

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1: Trece minutitos pasaron de la hora 11 en todo el territorio de la República Argentina. Vamos a charlar con la intendenta municipal de la localidad de Buchardón.

0: folks. Bueno, bien, estamos aquí en el Palacio Municipal, en la Municipalidad de Buchardo. Vamos a dialogar con la Intendenta Municipal, con la Contadora Antonella Lamberti. Vamos a ver, dentro del contexto de obras que se vienen realizando aquí en la localidad de Buchardo, hablar específicamente de eso, ¿no? Seguramente, bueno, el ping-pong de preguntas y respuestas nos va a llevar a otras cosas, ¿no? Anto, ¿qué tal? Buen día, ¿cómo te va?
1: Buen día, Ignacio. Bueno, siempre es un placer poder llegar a la comunidad mediante tu medio, así que te agradezco que te hayas acercado a la MUNI y que podamos tener esta charla, que seguramente arranquemos con un tema y terminemos con cualquier otro. Así que agradecerte y, bueno, abierta a que charlemos del tema que le preocupe a la población y que vos pienses que es conveniente hablar.
0: Bien, uno de los temas fundamentales, lindo, creo yo, porque por lo que conlleva, alguna vez en una entrevista me contaste de lo que costó realmente remar este tema del agua potable para la localidad y que en 4 o 5 cuadras convenciste al gobernador de la provincia para que invirtiera grandemente, ¿no?, en la localidad de Buchardo. Y vemos que hoy, bueno, después de esa entrevista es una realidad, porque una realidad. Todavía no se ha concretado la primera gota de agua, pero naturalmente que las obras se están haciendo, ¿no?
1: Sí, la verdad es que la obra del agua creo que es una obra fundamental para la localidad, que llega después de 122 años de historia. Realmente sí, costó mucho la gestión porque, bueno, tiene que ver con una inversión en una localidad de 2.000 habitantes, una inversión de 3.000 millones, ¿no? Y tuvimos la gracia, el milagro, si se quiere, de tener un gobernador la visita del gobernador Martín Yayora en nuestra localidad y ahí tener la posibilidad cara a cara con nuestro gobernador de poder gestionar una obra importante. Él en esas 6 cuadras que hicimos, me preguntó cuál era la obra que necesitaba la localidad. Y yo le dije el agua potable. Y él me dice, ¿estás segura, Antonella, que es el agua potable? Y le dije, gobernador, estamos en 2025, era en aquel momento, y nuestra localidad no tiene red de agua potable. Yo sabía que desde la MUNI no lo podíamos hacer, que necesitábamos realmente la decisión política del gobernador de darnos esta obra. Y bueno, casi que no tuvo opción porque me dice, bueno, ¿qué otra obra? No hay otra obra, es el agua potable. Nunca esperé que el gobernador anunciara la obra completa. Pensé que iban a anunciar una primera etapa con la planta de bombeo y algunos metros de red, pero me sorprendió en el mismo acto que ya teníamos el proyecto y sabíamos de qué se trataba. Y bueno, el gobernador tomó la decisión política de darle a una localidad de 2.000 habitantes una obra de más de 3.000 millones, entendiendo que le iba a cambiar la calidad de vida a los buchardenses de hoy y a los que vengan en el futuro. Realmente me parece que esta es la política que practicamos y queremos, ¿no? Esa política que le cambia la vida a la gente y esa política que piensa no solo en el presente sino en el futuro. Y bueno, y después de eso vinieron toda la burocracia, los convenios, la licitación y hoy nos encontramos con la empresa Marinelli, que fue quien ganó la licitación de la obra, ya en un 70% de la obra, ¿no? Una empresa que va a un ritmo bastante importante, una obra que a mí en lo particular me demanda mucha presencia, porque más allá de la cuestión de la obra hay cuestiones que cuidar de nuestra localidad y entonces estoy presente continuamente viendo qué le puedo pedir a la empresa para que el post-obra sea lo más beneficioso posible para la localidad, ¿no? Pero la verdad es que viene trabajando muy rápido. Nosotros colaboramos y ellos colaboran con nosotros en todo lo que se pueda, porque realmente entendemos que es una obra importante, que la empresa tiene algunas complicaciones, son empresas de afuera que traen personal de afuera, han contratado gente de la localidad, intentamos que los proveedores que usen sean de nuestra localidad, y de hecho alrededor de la obra se han empezado a surgir ciertos beneficios que son indirectos, ¿no? Pero que son económicos y son importantes. Bueno, la empresa alquila en la localidad, consumen en la localidad, compran los materiales acá, bueno, servicios de herrería, un montón de servicios que van necesitando, los pueden cubrir con nuestros proveedores locales. Es un pedido que le hicimos y realmente la empresa se comprometió y lo está haciendo. Así que estamos conformes con el avance de la obra, con cómo viene trabajando con la empresa, y la obra tiene un plazo de casi un año, 350 y pico días, y yo creería que para enero o febrero vamos a tener ya en toda la localidad el servicio de agua disponible para quienes se quieran conectar. Algo que me gustaría aclarar es esta etapa comprende toda la localidad por completo, barrio norte, barrio sur, pero está abocado a, tenemos una cantidad limitada, 894 medidores de agua potable, 894 de agua corriente, eso nos limita, ¿no? Entonces tenemos que definir prioridades. Las prioridades que se definieron fue conectar las viviendas habitadas. Una vez que tengamos todas las viviendas habitadas con los medidores, ahí podemos habilitar algunas otras conexiones si es que nos sobran medidores, ¿no? Entonces, tuve muchas consultas de muchos vecinos que querían la conexión en un galpón, en viviendas que estaban en venta o cuestiones así. Bueno, los medidores es un medidor de agua potable, uno de agua corriente por cada terreno, ¿no? Uh-huh. En cada terreno se puede solamente un medidor de cada uno. Pero además, si no es casa habitada, se evalúa cada caso. ¿Por qué se evalúa? Porque hay algunas conexiones que son con tunelera, son conexiones largas, entonces esas intentamos hacerlas porque después se nos va a complicar, tenemos que contratar una tunelera. Todas las conexiones que no se hagan en esta etapa porque no alcancemos, se van a realizar una vez inaugurada la obra, ¿no? No es que se cierra acá y no hay más conexiones. Una vez inaugurada la obra o una vez cerrado la cantidad de medidores y con una prueba de la obra, se pueden empezar a hacer nuevas conexiones. Las conexiones de agua son conexiones fáciles que localmente las vamos a poder resolver. Entonces digo, aquel vecino que tiene una casa, está habitada, ese sí o sí tiene que tener la conexión, ¿no? Y aquellos vecinos que tengan un galpón, una cuestión comercial o una casa en venta que está deshabitada hace un tiempo, bueno, pueden solicitar la conexión en la municipalidad, y una vez culminada la obra estamos en condiciones de decirle si hacemos la conexión antes de que se inaugure o si la conexión va a ser posterior. Que cambia el momento en que se conecta, pero siempre se va a poder hacer conexiones nuevas. ¿Y qué es la otra cuestión que cambia? Es para las viviendas habitadas, la obra no tiene costo, ¿no? La obra en sí no tiene costo. Después va a tener el costo de mantenimiento de la red, el costo del consumo va a ser con medidores, entonces lo que consuma de agua potable, lo que consuma de agua corriente con una tarifa es lo que va a pagar. Pero la obra en sí para la vivienda habitada no va a tener costo, ahora es distinto a las demás conexiones en galpones, comercios, viviendas no habitadas, esas sí tienen costo, para eso sí no es gratuita la conexión. Quiero aclarar esto porque hay muchos vecinos que consultan, quiero que se saquen todas las dudas, que si tienen alguna consulta que vengan a la Muni, que nos pregunten, y si quieren solicitar conexiones en esto que es, no es vivienda habitada, que pueden solicitar la conexión con una nota común dirigida a la MUNI, solicitando e individualizando en qué terreno y qué hay en el terreno, ¿no? Y nosotros vamos a ir evaluando si lo podemos hacer antes, lo haremos antes, y si no, se hará después. Cuando la empresa ya haga la prueba, se harán esas conexiones que tendrán un costo. El costo de las conexiones no es muy alto. No son costosas las conexiones porque no implica una erogación de materiales costosos. Pero sí hay una diferencia en cuanto a cuándo se pone la caja del medidor y qué es lo que se cobra y qué no.
0: Anto, para cualquiera, para mí, para cualquiera de los oyentes que por ahí está organizándose en la cabeza, obviamente, los gastos que van a conllevar desde el emplazamiento de las cajas de agua, donde van a estar los medidores, hacia adentro. Toda esa parte personal de Marinelli lo hace, o otro personal, o personal de acá.
1: Bueno, la obra de la red en sí, que es la red pública, llega hasta el medidor, hasta poner la caja y el medidor. Desde la caja y el medidor, la conexión a domiciliaria, que le decimos nosotros, sí, que es la conexión a la vivienda, eso corre por cuenta de la persona, del propietario. Eso es lo mismo que el gas, lo mismo que la electricidad. Las conexiones domiciliarias corren por cuenta de... Lo que tiene la obra del agua, a diferencia del gas o de la electricidad, que no tiene grandes inspecciones ni tiene un órgano de contralor porque no conlleva riesgos, ¿no? Claro. Entonces, como mucho te pierde el caño de agua. Pero las conexiones son sencillas, los materiales son baratos. Y el personal que lo puede hacer puede ser un plomero, o acá en Buchardo, un multirrubro, albañil o gente que esté capacitada en lo que es plomería, ¿no? Uh-huh. Nosotros, con esta visión de que la obra iba a tener grandes oportunidades que tienen que ver con, bueno, le cambia la calidad de vida de las personas, pero además nos genera nuevas oportunidades laborales. Bueno, nosotros estamos haciendo el curso de plomería, estamos dando el curso de plomería para que tengamos esa mano de obra disponible una vez que tenemos la red, que cada frentista, que cada buchardense que se quiera conectar tenga a quien recurrir y que sea persona capacitada. Entonces, uh-huh, estamos dando el curso para que una vez finalizada la obra tengamos en nuestra localidad plomeros que puedan hacerlo. Así que eso correría por cuenta de las personas, pero es una instalación muy sencilla y no tiene grandes costos, porque el agua potable tendría que ir conectado a, puede ser un tanquecito, puede ser una mochila, puede ser una canilla de la cocina, por ejemplo, el agua potable, que es el agua para consumo, y el agua corriente es la que va a ir al tanque para el uso de cualquier otra cuestión. Sí, es vamos a tener medidores colocados, porque bueno, el agua es un recurso que se gasta, que es limitado, que hay que cuidarlo, y la responsabilidad de cada uno tiene que estar medida, y el que consuma demasiado tiene que pagar un montón. Además que como es un recurso limitado, bueno, después de cierto consumo el valor es muy alto. ¿Por qué? Porque lo que queremos es cuidar el recurso, ¿no?
0: Totalmente.
1: Entonces creo que localmente estamos bastante organizados, porque una vez que finalice la obra vamos a tener a disposición muchos plomeros que van a poder hacer la obra. Sí, digo que cada uno puede ir anticipándose en contratar, en hacer las conexiones, porque bueno, tengamos en cuenta que se van a dar más de 800 conexiones en el mismo momento,
0: mucho,
1: ¿no?
0: Mucho.
1: Entonces digo, cada uno puede ir previendo esas cuestiones, ir contratando, los corralones de la localidad pueden tener material, Localmente nos tenemos que ir preparando, lo que podía hacer la MUNI lo fue coordinando, creo que es muy acertado esto de la capacitación, ¿no? Lo vamos coordinando y entre todos vamos ayudando para que una vez que tengamos el servicio, bueno, finalmente lo que buscamos es que cada uno tenga el agua en su casa, ¿no?
0: Anto, bueno, llevándome por lo que estás comentando, haciendo referencia, intuyo que el reservorio de agua para abastecer a 800 o 1000 personas o las que sean de Buchardo van a ser bastante caudalosas, ¿no? Porque de alguna manera, yo no sé si va a haber algún contralor realmente como para racionalizar el uso del agua, ¿no? Que muchas veces abrimos, miramos las redes y nos encontramos con cuidemos el agua en algunas localidades como consecuencia de, bueno, porque por ahí se usa mucha agua dulce, agua potable y o para lavar el auto, para lavar el camión, está bien de que van a terminar después pagando descabelladamente, ¿no? O una tarifa que a lo mejor lo podrían haber previsto con el agua, que también calculo que debe ser buena, pero no para consumo humano. Ahora bien, ¿cómo ves esa parte? ¿O no está todavía establecido?
1: Sí, el proyecto tiene en cuenta, o sea, la capacidad de la planta y de los tanques, tienen en cuenta el consumo a futuro también, ¿no? Uh-huh. No es solamente el consumo de la red que estamos haciendo, sino un consumo a 30, 50 años. La red además va a estar apta para conectar al acueducto en el momento que venga el acueducto hasta Buchardo, está en uh-huh. Serrano, son 27 kilómetros, así que tenemos grandes posibilidades de que llegue el acueducto a Buchardo y nuestra red va a estar apta para eso, ¿no? Una de las cuestiones del uso racional del recurso es esto de poner medidores claro. de agua potable y medidores de agua corriente. La capacidad de los reservorios está apta para el consumo de la red pensada. Ahora, es un recurso que debemos cuidar, ¿no? ¿Y qué digo? Bueno, el que tenga pileta, bueno, no use el agua corriente para llenar una pileta. Todos hoy tenemos las conexiones con bombeador, bomba, que sale el agua de las napas, ¿no? Bueno, quien tenga pileta, quien tenga esto de, bueno, lavar el auto, bueno, puede seguir usando eso que tenía, ¿no? Esa instalación que no va a ser necesaria para su vivienda, pero sí para estos usos va a ser importante que sigan recurriendo a eso, ¿no? Porque es una red que va a ser para toda la localidad y que la debemos cuidar todos. Uh-huh. Entonces, no sirve que consuman excesos innecesarios, aunque después paguen, no sirve que descuidemos el recurso y que descuidemos la obra que tanto nos costó. Entonces, como todo, es responsabilidad de todos. Esto es el granito de arena que debemos poner para cuidar el recurso, para cuidar el ambiente, para cuidar el planeta en el que habitamos. Pero sí creo que tenemos muchos puntos a favor, porque todos tenemos bombeador, todos tenemos bomba hoy en la localidad, en cada una de sus viviendas, que puede quedar como un plan B para estos consumos que no deberían ser dentro de la red, ¿no? Uh-huh. Entonces creo que tenemos un montón de cosas buenas que las podemos optimizar para que la red realmente sea una red que funcione siempre y que la cuidemos entre todos. Ya la nueva planta de ósmosis está instalada, es una planta que tiene la capacidad necesaria para la red, la planta que nosotros teníamos no era suficiente, entonces el proyecto contemplaba una nueva planta, bueno, vamos a tener 6 perforaciones más, Son un montón de cuestiones que eran necesarias para, bueno, contemplar que nuestra red realmente funcione y pueda abastecer a toda la localidad.
0: Se sabe, Anto, discúlpame que te interrumpa, ¿qué cantidad de litros hoy desde la planta van al vecino de agua potable?
1: Hoy

0: en bidones.
1: Sí.
0: Yo no es un número que en este momento tenga, pero sí es un número que vamos analizando con... Tenemos un sistema de gestión de la entrega de los bidones y podemos contabilizar cuántos bidones entregamos en un mes. No es un número ni que recuerde en este momento, ni cerca, no me acuerdo la verdad, pero lo tenemos contabilizado. La planta va a tener una capacidad que lo... O sea... 5 veces más,
1: claro,
0: ¿no?
1: Totalmente,
0: tenemos
1: sí.
0: Un reservorio de 150.000 litros preparados para la nueva, para la obra. Estamos hablando de cantidades totalmente diferentes, ¿no? Porque bueno, el agua corriente hoy no es un servicio que nosotros tengamos y es el que mayor consumo va a tener.
1: Claro.
0: Entonces, bueno, creo que viene a cambiarlo todo. Sí, algo que quiero aclarar también, mientras voy pensando en las consultas que me van haciendo los vecinos, bueno, es las veredas, la empresa repara las veredas que tengan lajas, losas, hormigón, la empresa va reparando las veredas. Sí, hay una cuestión de, bueno, es un pueblo atravesado por una obra, ¿no? Bueno, los cordones que se rompen también se están reparando. La verdad es que la respuesta de la empresa es muy buena en cada uno de los pedidos que nosotros estamos haciendo. Sí, hay una cuestión de que, bueno, pasó una obra, la parte del pasto, la tierra, a veces queda un poco desprolijo, y ahí le pedimos al vecino que nos ayude en esta cuestión de ir acomodando sus veredas, ¿no? Porque queda un poco de tierra movida, que hasta dentro de un muy poquito tiempo seguramente esté tapado por el pasto, pero para una cuestión de seguridad de la gente que circula, me parece que el nivel que uno tiene que dejar en la tierra para que después nazca el pasto, es importante para quienes transitan, ¿no?
1: Exacto.
0: Entonces, si cada uno de los vecinos puede colaborar en esta cuestión, que es nada, es un poquito de rastrillo, de pala, de emprolijar y que quede a nivel, para que nos vayan quedando las veredas más prolijas, ¿no? Se nota que es un pueblo atravesado por la obra, bueno, y es una obra, ¿no? La empresa no puede tener el detalle mínimo de la prolijidad porque, bueno, tardaría 3 años en hacer la obra, ¿no?
1: Está bueno,
0: entonces,
1: sí.
0: Es una cuestión media obvia de decir, bueno, lo van dejando lo más prolijo que pueden, sí, la reparación de las veredas, todo eso tiene que estar muy bien, pero digo, cada vecino, necesitamos que cada vecino colabore en ese detalle. A mí me parece que esto puede dar oportunidades laborales, que quienes buscan trabajo pueden tranquilamente ofrecer el servicio de nivelar la vereda, que es un trabajo no tan liviano, pero digo, un trabajo sencillo que lo puede hacer cualquiera. Nosotros desde la MUNI nos ofrecemos a darle las herramientas necesarias para que ellos puedan realizar su trabajo y ofrecerle al vecino este servicio. Le podemos dar pala, rastrillo y una carretilla, se me ocurre. Digo, hay oportunidades que se van dando, ¿no? Uh-huh. Hay que saber aprovecharlas. Y creo que ahí se puede aprovechar en un servicio particular que al vecino también le viene bien, porque no cualquiera lo puede hacer, no cualquiera tiene tiempo, y entonces si vienen y ofrecen el servicio, como cortar el pasto, en este caso sería nivelar la vereda, que es tierra nomás, bueno, creo que tenemos que como comunidad poder ir resolviendo entre privados, con el apoyo de la MUNI, porque creo que realmente la sociedad funciona de esa forma, los privados metiéndole para adelante y el Estado ahí apoyando en lo que pueda colaborar. Creo que uno de los otros beneficios indirectos de la obra es esto, ¿no? Las oportunidades laborales que empiezan a aparecer y que hay que saber aprovecharlas.
1: Anto, bueno, ha sido muy descriptiva en todo lo que es la obra en sí, una obra de muchos millones, obviamente para todo el... marca un antes y un después dentro del concepto de obras, el gas, el agua, el tema vivienda, que es un tema también que

0: Hay que actualizarlo porque obviamente si queremos que los chicos por ahí, los chicos y la gente, que bueno, se vaya quedando en nuestro lugar, creo que a todos los pueblos es un poco el común denominador del desafío del intendente o del gestor, ¿no? No tiene únicamente que ser el municipio, sino que también hay empresas privadas que se encargan de toda esta situación. Yo no sé si querías ampliar un poquitito más del agua, pero ha sido bastante concreta. Y te quería instalar en otro tema, por eso, bueno, te doy para que, si querés, bueno, termines el concepto del agua. Si no, pasamos a otro tema.
1: No, yo para finalizar lo de la obra del agua, quiero destacar que realmente para mí, de las dos gestiones, que ya estoy próxima a terminar mi segunda gestión, todavía falta un año y creo que tiene que ser un año muy productivo, pero digo, realmente es la obra que más me enorgullece de mi gestión. Que la gestioné desde el primer día y finalmente se dio. Y quiero destacar que la gestión que uno hace es importante y continuar hasta lograrlo, sin lugar a dudas, ha hecho que la obra sea un hecho. Pero tener un gobernador en la época en la que estamos, ¿no? En el momento en el que estamos viviendo como país, un gobernador que, más allá de lo discursivo que puede tener cualquier político, ¿no? Esto trasciende lo discursivo a una acción concreta, ¿no? Y digo, podemos estar de cualquier lado respecto a lo partidario, pero nunca podemos negar que Martín Yallora, nuestro gobernador, nos dio una de las obras más importantes para la localidad. Que el gobernador tomó la decisión política de darle a Uchardo, un pueblo de 2.000 habitantes, una obra de más de 3.000 millones, con el concepto de nuestro gobernador de una gestión federal, con el concepto de un plan de igualdad territorial, que lo que viene a hacer es darle infraestructura al sur cordobés para que realmente tenga las mismas oportunidades que las grandes ciudades. Nuestro gobernador cree en esta idea de que no tengamos que ir a la ciudad a buscar los servicios, que los servicios vengan a nuestras localidades y que podamos vivir en los lugares que elegimos con los mismos servicios de la ciudad. Así que quiero destacar esto porque realmente, realmente es una acción concreta, no la única, pero digo, una acción concreta importante que nuestro gobernador Martín Yallora le ha dado a la localidad un servicio que va a cambiar para toda la vida la calidad de vida de todos los uchardenses.
0: Anto, si te parece, hacemos una breve pausa y tras ella venimos y te instalo en otro tema bastante también singular para todos los gutiardenses.
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0: Muchas gracias.
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0: Bueno, Anto, para seguir entonces charlando con este tema tan urticante que tiene que ver sobre todo con las obras que, bueno, estamos viendo que se están ejecutando en la localidad de Buchardo. De alguna manera, te quiero instalar en el tema del agua, como fundamental, que lo hemos tocado recién, y otro de los temas que es de pura actualidad es el tema vivienda. Creo que siempre, para cualquier intendente, lo ha tenido sumamente presente porque es lo que demanda y porque ante cualquier charla, obviamente, surge el tema habitacional y lo infructuoso que se hace muchas veces conseguir una vivienda, ¿no? Y creo que marca, sobre todo, en índice de porcentaje. En la gestión marca, bueno, el agua, que vos ya ahora lo tenés viento en popa, pero sobre todo el tema casas es un tema que lo estoy viendo, que lo llevas muy bien, con una cantidad X de casas, que seguramente vos lo vas a charlar un poquitito a eso, pero veo que ya a la opinión pública de alguna manera le estás anunciando nuevas viviendas. Y quiero que me comentes un poquitito, sobre todo a la audiencia, de qué se trata.
1: Bueno, el tema de soluciones habitacionales en la gestión siempre fue un tema de agenda, ¿no? Un tema en el que trabajamos y trabajamos firme. Desde que iniciamos la gestión hemos logrado entregar 34 lotes, 22 lotes eran del programa Lo Tengo y luego sumamos un loteo más en terrenos que eran municipales, pero que teníamos que lotear. Y teníamos algunos lotes disponibles en el barrio Padre Negri. Así que en total logramos entregar 43 lotes, en los cuales de esos 43 lotes pudimos construir hasta el momento 23 viviendas. Hicimos 19 viviendas semillas, hicimos otras viviendas que tenían que ver con proyectos de particulares, que estaban algunos avanzados. Colaboramos con materiales. Todos los planes de viviendas tienen un costo para el beneficiario, que lo van pagando en cuotas. Con mucho orgullo hicimos el primer programa nuestro, que se llamaba Habitar Buchardo, que estaba destinado, las viviendas estaban destinadas a clase trabajadora, a familias trabajadoras que no podían acceder al crédito bancario para poder tener su vivienda, y que hoy la MUNI en su momento hizo el esfuerzo y hoy ellos hacen el esfuerzo para pagar y estar al día en sus cuotas, que la verdad es que estamos muy contentos porque todos pagan su cuota antes del vencimiento y eso es muy bueno porque nos ayuda a continuar, ¿no? Creo que en materia habitacional hemos trabajado muy fuerte y se ven los logros. Y ahora tenemos ya al final de la segunda gestión dos grandes logros que también los trabajamos durante mucho tiempo, eso lleva mucho tiempo, y los resultados son muy positivos. Bueno, hace 2 días creo que anunciamos la firma de un convenio de 8 viviendas. La verdad es que si contara las historias de cada gestión, las cosas, bueno, a veces no se saben, ¿no? Pero digo, bueno, nosotros por nuestra cantidad de habitantes nos correspondía un cupo de 4 viviendas. Y en una reunión en Córdoba, donde, bueno, cuando tengo la posibilidad de hablar, obviamente que hablo y defiendo y gestiono para mi localidad, y después de una charla conseguí que de 4 viviendas, porque en realidad viajaba a Córdoba a firmar un convenio de 4, el convenio decía 4 viviendas, logré que lo cambien a 8 viviendas. Y bueno, y terminé firmando un convenio de 8 viviendas. Convenio que recién lo firmamos, que es un convenio de financiación de 8 viviendas. Que aún no están ni las condiciones para inscribirse, aún falta bastante trabajo más, pero bueno, es un hecho que nuestra localidad va a tener 8 viviendas construidas listas para poder adjudicar. Para tener más novedades, más cuestiones respecto a inscripciones, requisitos, bueno, ahí falta un poco de tiempo porque bueno, hay que preparar un montón de documentación para enviar a la provincia, hay que empezar a trabajar en los proyectos constructivos, las licitaciones, bueno, nos queda mucho trabajo, esto recién arranca. Y creo que la gran noticia que tenemos para dar, que eso sí ya está muy avanzado, es ayer nuestros concejales, que quiero destacar que son todos los concejales son oficialistas, que no tenemos concejales de la oposición que vengan a las sesiones, que sesionamos solos y que con el compromiso de nuestros concejales logramos la aprobación de una ordenanza que sin lugar a dudas va a ser historia en la localidad porque tiene que ver con uno de los loteos más grandes que tiene nuestra localidad, que va a tener nuestra localidad. 40 lotes forman parte de este Habitar Buchardo 2. La verdad es que me da mucho, pero mucho orgullo poder lograr esto por Buchardo. 40 lotes con destino vivienda habitacional. Bueno, que esto, este programa sí, ya tiene ordenanza, ya tiene requisitos. Lo vamos a lanzar el día martes en el Teatrino, así que invitamos a todos aquellos que estén interesados a que se acerquen, que se tomen un ratito el martes a las 8 de la noche. Vamos a estar lanzando el programa y dando detalles de inscripciones, requisitos, bueno, todo lo que tenga que ver con este programa. Es un programa que lo pensamos mucho, que tratamos de cuidar ciertas cuestiones y que tiene ciertas particularidades que la verdad es que son novedosas y están muy buenas. Tiene grupos prioritarios, ¿qué significa esto? Que este loteo va a tener cupos para personas con ciertas características, ¿no? Por ejemplo, un cupo de 2 lotes para bomberos voluntarios. Creo que reconocer el valor, el tiempo, el trabajo de un bombero voluntario, está bueno que como comunidad le demos ciertas prioridades en cuestiones que son fundamentales, el acceso a la vivienda, ¿no? Bueno, va a haber cupos para jubilados, para madres solteras, y hay 2 cupos que son muy particulares, que tiene que ver con una visión de futuro y de generar verdaderas oportunidades para los jóvenes en nuestra localidad. Por lo general, los loteos están pensados para familias, ¿no? Bueno, obviamente que la familia es uno de los grandes destinatarios de este loteo, pero además queremos asignar lotes a jóvenes que eran de Buchardo, se fueron a estudiar y volvieron. Entonces no tienen que comprobar la residencia de los 3 años, porque muchos de ellos hace poco tiempo que están en la localidad, o jóvenes que se quieran venir a nuestra localidad, jóvenes profesionales, jóvenes que tienen un trabajo, un emprendimiento en la localidad, que se fueron en busca de profesionalizarse y que volvieron y eligieron otra vez nuestra localidad. Lo que queremos es que

0: realmente tengan en su pueblo la oportunidad de construir su futuro, ¿no? Una vez que uno tiene su terreno, puede construir su vivienda y ahí nace la estabilidad en nuestra localidad. Y qué mejor que atraer a aquellos jóvenes que somos de Buchardo, que nos fuimos para con el sueño de una profesión y que queremos volver con esa profesión a prestar servicios a nuestra localidad. Así que tiene esta particularidad, este loteo, que es, pensamos en todos, ¿no? Pensamos en las familias, que son las que siempre tienen acceso a este tipo de planes. Pensamos en los jóvenes, que a veces todavía no tienen su familia, pero que todo inicia siempre con su lugar, con su terreno, con su casa, ¿no? Una vez que uno tiene un terreno, el primer paso para después poder construir su casa y finalmente vivir en el lugar que elegimos, que es nuestro pueblo. Así que la verdad es que me entusiasma, me da esperanzas y me genera mucha expectativa positiva para el futuro de la localidad. Dar oportunidades, y estas oportunidades tienen que ver con cuestiones concretas, ¿no? Darle un terreno a una persona que es un joven profesional, darle un terreno a una madre soltera, darle un terreno a un bombero. Realmente tiene estos grupos prioritarios, cada uno que cumpla con las condiciones para ese grupo prioritario se va a anotar en esa condición, en un solo grupo se pueden anotar. Y luego, el que no salga sorteado, por ejemplo, 2 cupos para bomberos y tenemos 3 bomberos anotados, se tendrá que sortear, ¿no? Y después, el que quede afuera de ese grupo prioritario tendrá la posibilidad del sorteo general. Para el sorteo general tenemos más de 20 terrenos que se van a sortear en el sorteo general. Yo insisto en que es importante que a todos aquellos que tengan interés participen de la reunión, que se tomen un ratito para algo que realmente es muy importante. Vamos a dar todos los detalles y en muy poco tiempo vamos a abrir las inscripciones, va a tener un plazo para presentarlo toda la documentación y luego, si hay más anotados que lotes, vamos a tener que sortear con estas características. Tenemos 2 lotes, como en cada programa municipal de viviendas, siempre ponemos cupos para personas con discapacidad o con alguna cuestión crónica, alguna enfermedad crónica o alguna cuestión crónica. Bueno, ellos tienen 2 cupos asignados y no van a sorteo. Bien. Si hay más de 2, bueno, tendremos que hacer un análisis que tiene que ver con una cuestión de salud y de socioeconómico para asignar directamente a esos 2 nada más que podemos tener. El que quede afuera puede ir a sorteo, ¿no? Pero digo, tiene muchas particularidades este loteo, realmente lo pensamos mucho, llevó tiempo de gestión. Quiero destacar que este loteo fue posible gracias a la decisión y a la solidaridad de Esther Moreira, que fue quien cedió los derechos de posesión al municipio, y a partir de ahí, con un camino muy largo de cuestiones administrativas, logramos una prescripción administrativa y hoy esos terrenos están a nombre del municipio. El loteo está aprobado por catastro y ya estamos en condiciones de largar las inscripciones, de que la gente se anote y luego de hacer el sorteo. Son 40 lotes, ¿no? Son 40 lotes que van a permitir que terminemos una gestión con más de 70 lotes entregados en nuestra localidad, 70 soluciones habitacionales y en lo que respecta de viviendas, vamos a tener 40, no llegamos a 40, 39 viviendas entregadas. Creo que realmente todo el esfuerzo que hicimos vale la pena porque le estamos cambiando la vida a las familias de Buchardo y estamos logrando soluciones que son para toda la vida, ¿no?
1: Exactamente, sí, sin lugar a dudas, Anton. La casa se convierte en el hogar y obviamente en el hogar hay familias que apuestan a la educación, bueno, a la parte trabajo, apuestan al futuro del pueblo y bueno, y son chicos que luego van a ir a estudiar, se van a capacitar o van a trabajar aquí en el campo, obviamente que muchas veces. No todos tienen que ser profesionales, sino que alguien también tiene que dedicarse a la parte productiva agropecuaria y bueno, siempre obviamente con la dedicación puesta en saber cultivarse, ¿no? Para eso. Anto, hablaste de dos cosas concretas que por un lado, ocho viviendas y por otro lado, la particularidad que va a tener este programa Hábitat. De 40 viviendas, de 40 lotes, perdón, esas 8 viviendas, ¿alguna de esas 8 viviendas puede ir a construirse dentro de esos terrenos o son apartes?
0: No, la realidad es que son dos programas que van de la mano, ¿no?
1: ¿Ah?
0: Primero vamos a hacer el loteo mientras vamos gestionando todo lo que respecta de la documentación y todo lo que es el convenio de viviendas. Pero bueno, ya para cuando tengamos todo listo para arrancar la construcción de las viviendas, ya vamos a tener los lotes asignados, para lo cual seguramente las 8 viviendas se construyan en los lotes del Habitar 2. Hay ciertas particularidades que tiene que ver con el convenio de las viviendas, donde nos genera una cuestión de seguridad legal al municipio poder construirlo en terrenos que son municipales y que van a estar adjudicados, pero que no van a tener escritura a nombre todavía del beneficiario, sino que van a estar a nombre de la MUNI. La escritura traslativa del dominio se hace una vez que cada uno de ellos termine de pagar el terreno y la vivienda. Entonces, seguramente sean dos programas que vayan de la mano y que primero tengamos los beneficiarios de los lotes y luego sobre esos beneficiarios estarían en condiciones de inscribirse a las 8 viviendas. Puede llegar a haber alguna excepcionalidad que se pueda plantear dentro del ministerio y que tengamos que esperar a que el ministerio la apruebe. Pero realmente son dos cuestiones que van de la mano, que se han podido trabajar, que hemos tenido resultados positivos y que va a ser un hecho que ese barrio nuevo va a crecer muy rápido, porque además que va a tener, bueno, el servicio de electricidad, cordón cuneta, agua, porque la obra del agua va a pasar por ahí, y la red de gas va a quedar a punto para que en la cuarta etapa se pueda hacer en todo el barrio. Así que la verdad es que estar trabajando con esta mirada, con este futuro, ¿no? De decir, hicimos un barrio, ya lo hicimos, ¿no? Estamos hablando de cuestiones concretas. Hicimos un barrio, el barrio Habitar Luchardo 1, que estaba enfrente del Lotengo, que era otro barrio que era un poco loteo del municipio, de la provincia, y después pudimos unir con créditos Procrear, y entonces, no sé si vos recordás, Ignacio, antes de esta gestión, lo que era eso, ¿no? Era
1: Sí,
0: un terreno
1: es un terreno, sí.
0: baldío, donde cuando iniciamos, me acuerdo haber hecho un video y era la esperanza, ¿no? Bueno, hoy tenemos un barrio y ese barrio en 2 años, 3 años, tiene cordón cuneta, tiene calle estabilizada, tiene la obra del agua, todavía no tiene el servicio, pero ya pasó, y tiene gas, ¿no? Le dimos todos los servicios a un barrio nuevo. Creo que esa es la mirada que tenemos que tener. Apostar por generar oportunidades y llevar todas las oportunidades a ese lugar, que realmente la gente se sienta a gusto y esté con la felicidad de la calidad de vida, ¿no? De tener terreno, de tener la vivienda, de tener agua, de tener gas. Bueno, cuestiones que te diría hace 6 años en Buchardo no existía y después del paso de esta gestión existe el servicio del gas, del agua.

0: existen las oportunidades para construir, van a existir jóvenes profesionales, jóvenes emprendedores, jóvenes que tienen su trabajo formal, que van a tener su terreno para poder tener finalmente su casa. Así que creo que es la forma. Creo realmente, y cuando lo digo, no lo digo desde lo discursivo, lo digo desde mis ideales, creo realmente en la política que le cambia la vida a la gente. Porque estamos descreídos de la política o de los políticos, ¿no? Y creo que hay que empezar a creer nuevamente en la política como la herramienta por excelencia para cambiarle la vida a la gente. Es la política que practico, es la política en la que creo, y ojalá la gente se dé cuenta que la política, y no hablo de una política partidaria, porque cada uno tiene el derecho de encauzarse en algún partido o no, no es necesario, la verdad, y que con los tiempos nuevos que corren, cada vez la política se está alejando más de los espacios que agrupan por ideales y se acerca un poco más a espacios que tengan alguna identidad en común, pero que se aleja de aquellos ideales partidarios de hace muchos años. Creo que podemos evolucionar en un montón de cosas, pero sí creo que es necesario que cada uno de los ciudadanos se dé cuenta que la política los atraviesa por completo, desde que te levantás hasta que te acostás, en tu vida, en la vida de tus padres, de tus hermanos, de tus hijos, ¿no? La política tiene este poder de transformación y creo que es importante pensar en esto, pensar, ser ciudadanos responsables a la hora de votar. No pensemos que la política, si yo soy apolítico, como dicen muchos, eso hace que en tu vida no te afecte. No, no. Las decisiones políticas te afectan. Una obra de agua que pasa por tu casa es una decisión política, es gracias a la política y te afecta. Una obra de gas te afecta y es por política. Una vivienda, un terreno, bueno, se logran con política. La educación, la salud, son políticas públicas que te afectan en tu vida, ¿no? Y en una actualidad, en un país donde el Estado Nacional está ausente, donde el Estado Nacional no hace obra, tenemos un Estado Provincial que sí hace obras, un Estado Provincial que sí tiene políticas para discapacidad, tiene políticas de educación, tiene políticas de salud pública. Creo que tenemos mucho que hemos logrado y que creo que en estos últimos tiempos nos hemos dado cuenta que mucho de lo logrado, muchos de los derechos que habíamos logrado, bueno, estaban ganados, pero no estaban asegurados. Creo que estamos perdiendo mucho en la Argentina y que es tiempo de poder poner un freno, de pensar y que realmente nos involucremos con lo mínimo, que es la responsabilidad como ciudadanos a la hora de votar.
1: Ya como para ir finalizando y remarcando, bueno, se está hablando mucho de la República de Córdoba, ¿no? Porque no ha parado de construir durante todo este tiempo, obviamente que el gobierno nacional tiene una mirada hacia afuera y no hacia adentro, ¿no? Hacia lo federal. Y lo vemos a diario con el desembarco, obviamente, de muchos funcionarios, no solamente desde el norte, sino también hacia el sur de la provincia de Córdoba, en todos los extremos están haciendo obra. El desembarco de Julián López, que estuvo hace algunos días acá, el ministro de Trabajo y Justicia, y yo el otro día, mientras él hacía su planteo, su discurso, prácticamente en el teatrino, manifestaba que, de alguna manera, bueno, el gobierno se acerca a través también de su ministerio a los municipios tratando de soslayar y traer, de alguna manera, un paliativo para aquellos que desde hace mucho tiempo tienen la posesión de una propiedad, pero obviamente no está inscrita en ningún lado y, bueno, y él lo manifestaba en un ejemplo que es muy común en los pueblos. Se cambiaban los terrenos por un ternero, y ese tipo de cuestiones. Iban quedando y no había nada, ni un boleto tan siquiera, ¿no? Y hoy, a través de la inscripción de la propiedad, que es el paso previo, obviamente, como para después, bueno, obtener una escritura con el transcurso del tiempo. Pero esto ya es un paso fundamental para asegurar un poco ese terreno, esa propiedad, esa casa, ¿no? Me lo preguntaron durante esta semana porque también a la gente le llegó ese concepto, esa idea, ¿no? De Julián. ¿Cómo tiene que hacer? Obviamente, la persona que tiene la casa de toda la vida, que viene a lo mejor de generación en generación, pero no figura ningún papel y a lo mejor está pagando o no un impuesto a nombre de fulano de tal y no sé si figura en algún lado. ¿Tiene que acercarse al municipio? ¿Lo tenemos más o menos claro a eso?
0: Bueno, las resoluciones posesorias es un programa del Ministerio de Julián López. Es un programa que venimos trabajando ya hace bastante tiempo, desde que inició. Yo tengo una relación, la verdad, una amistad, diría, con el Juli, por la cercanía y porque es un funcionario que realmente tiene una humildad que admiro. Y Julián es nuestro funcionario del sur, ¿no? Y es quien desde en distintas funciones que estuvo, siempre estuvo presente, ¿no? Bueno, con Juli, con el Ministerio de Juli, trabajamos sobre las resoluciones posesorias. Desde que inició el programa, llevamos entregada más de 25 resoluciones. Ahora entregamos algunas, pero en su momento habíamos entregado un montón. Y tenemos algunos trámites iniciados de hace mucho tiempo que todavía no tienen la resolución porque, bueno, es documentación que hay que ir presentando y que hay que esperar la aprobación del ministerio. Es todo gratuito, o sea, agrimensor, bueno, todo, todo es gratuito. El trámite es online en realidad. Desde aquel momento que iniciamos a hoy, bueno, se fue actualizando y es un trámite que se puede hacer online, que se ingresa por Civi. Nosotros desde el municipio colaboramos, la verdad es que de todos los trámites, en todos hemos colaborado, desde el inicio, cuando hicimos un operativo acá en la localidad, hasta el día de hoy, los trámites nuevos, colaboramos. La documentación es sencilla. Y a ver, es reconocer un derecho que ya está dado, ¿no? No es inventar algo, es reconocer un derecho de posesión que la persona ya lo tiene, ya lo adquirió con el paso del tiempo. Entonces, es presentar documentación que seguramente todo el mundo tenga, facturas de luz, bueno, si existe algún boleto de compraventa, es documentación que avala ese derecho que la persona adquirió con el paso del tiempo. Es un trámite sencillo, la documentación se va generando con formularios, con fotos, con un montón de cuestiones, pero no es nada complejo. La verdad es que yo recomiendo muchísimo que quien tenga el derecho de posesión sobre un terreno, sobre su casa, sobre lo que sea, que realmente aproveche este programa, porque además, bueno, Julián como que lo anunció un poco, algo que todavía no está del
1: Figurado,
0: todo claro, no está del todo finalizado, pero estas resoluciones posesorias tienen gran posibilidad de hacer un trámite más y lograr la escritura, ¿no? Creo que es algo que es fundamental, es reconocer un derecho que ya tienen las personas, pero además es empezar a abrir un montón de derechos que vienen con esa resolución posesoria. La resolución posesoria es una legalidad, una seguridad legal sobre un derecho de posesión, pero además que se reconoce ahí y que empieza a generar otros derechos. Eso se puede heredar, o sea, yo viví toda la vida en esta casa y no tengo nada, ningún papel. Bueno, hago la resolución y le puedo heredar a mis hijos ese derecho, ¿no? Y ni hablar de cuando tengan la escritura. se puede vender, ceder.

0: se puede hacer transacciones porque ya soy dueño, si se quiere, de algo que se puede trasladar después.
1: Y la posición.
0: Entonces digo, sobre la resolución posesoria, después vienen un montón de derechos que benefician a quien lo hace, a los que heredan. Bueno, es una cuestión muy importante, creo que vale la pena. Bueno, como todo trámite tiene sus cuestiones, lleva su tiempo, su trabajo, lo estamos haciendo muy bien con el ministerio. La verdad es que Julián tiene un equipo de personas además que son sumamente operativas, pero además humanas. Venimos trabajando muy bien, tenemos la retroalimentación muy aceitada, entonces son cuestiones que la verdad que son sencillas. La gente que esté interesada puede ingresar al Ministerio de Justicia y Trabajo y ahí lo va a guiar para conseguir la resolución posesoria y puede, va a iniciar el trámite por el CIDI y si no se animan a hacerlo solos pueden acercarse a la municipalidad que nosotros le podemos dar un listado de toda la documentación que tienen que ir presentando y guiarlos hasta que ellos puedan. Es más, estamos ingresando los trámites nosotros, ¿no? Escaneamos la documentación, ingresamos el trámite. Después de cada trámite iniciado, yo hago un seguimiento con la gente del ministerio, por teléfono, con el Juli, con la secretaria del Juli, con la persona que está a cargo de ese programa. La verdad es que venimos trabajando muy bien, se hace muy fácil cuando la gente tiene esa buena predisposición, ¿no? Y la gente del Ministerio de Juli realmente siempre tiene esa buena predisposición. Así que todo aquel que quiera acceder a la resolución posesoria, lo invito a que realmente se acerque a la MUNI o lo intente si se animan desde el CIDI. Es sencillo, es documentación que seguramente tienen, es solo presentar y ir llevando el trámite y lograr la resolución y si todo sale bien, luego van a estar en condiciones de escritura.
1: Anto, bueno, no quiero abusar más de tu tiempo, nos hemos explayado bastante, yo no sé si querías remarcar algo con respecto a lo que estábamos planteando, en este caso, bueno, vivienda, si no, bueno, invitarte para tener, porque se viene la fiesta del pueblo también, y naturalmente que seguramente, yo no sé si habrás comenzado, obviamente, con todo este trabajo de organizativo, que seguramente sí, porque eso creo que cuando termina una fiesta ya se comienza un poco a dibujar la otra, y que es la fiesta de todos, ¿no? Siempre decimos, tenemos dos fiestas acá en Buchardo, que es Carnaval y es la fiesta del pueblo. Pero la fiesta del pueblo es muy singular, muy importante, muy característico nuestro, porque obviamente conlleva no solamente a que la familia se traslade a un lugar determinado, viva el evento, lo disfrute, sino que también los ex residentes puedan regresar, al menos por unos días, al pueblo de su terruño y bueno, y disfrutarlo, ¿no? Entonces, creo que, ¿cómo lo querés que lo dejemos stand-by, que lo charlemos en otra oportunidad, o así para ir finalizando?
0: Sí, podemos en el próximo encuentro podemos hablar de la Expo. Obviamente ya estamos trabajando, hace mucho tiempo que estamos trabajando por la Expo. Anoche casualmente nos juntamos a la tardecita y bueno, se hizo largo. Porque bueno, hay que tomar muchas decisiones, hay que ir cerrando algunas cuestiones que son claves para lo que es la Expo. Tenemos la verdad bastante todo encaminado. Tenemos la cuestión de los artistas y todo, ya está todo cerrado. Seguramente la semana que viene iniciemos con la publi de todo lo que se viene en la Expo. Para nosotros la Expo es un desafío y cada año tratamos de aprender de los errores de la anterior y trabajar y apostar a más. Y la verdad es que es muy lindo porque los chicos me acompañan, porque siempre surgen cosas nuevas, ¿no? Y bueno, y siempre con buena predisposición para poder cada año hacer algo distinto, superarnos. Sabemos que es un evento importante para la localidad, no solo en una cuestión de que nos permite mostrarnos, ¿no? También tiene que ver con la cuestión económica, con un circuito que se empieza a armar y bueno, de ser 2.000 habitantes, un poco menos, de tener 4.000, 6.000 espectadores, o sea, es un movimiento que genera y con eso que se beneficia a gran parte de nuestra localidad, con ventas, con la cuestión de un circuito económico que se arma en esos días. Que en épocas difíciles la verdad es que es muy importante. Y sí, lo estamos trabajando, seguramente la semana que viene tengamos muchas novedades, ya las tenemos nosotros, pero las vamos a compartir la semana próxima. Sí me encantaría que sigamos con esta conciencia de que la Expo Aniversario es el evento de nuestra comunidad, ¿no? Más allá de que lo impulsa la MUNI. Es un evento que tiene que ver con el trabajo en comunidad, con las instituciones unidas. Ya hemos empezado a tener reuniones con las instituciones. La verdad es que año tras año vamos viendo cómo vamos avanzando en el trabajo en comunidad, en la unión, en la aceptación, en un montón de cuestiones que realmente la vamos trabajando y vamos teniendo resultados muy, muy lindos. Más allá de lo que significa la expo en evento, en mostrarnos, en show, creo que una de las grandes cuestiones que logramos es la unidad. La expo nos une como comunidad, nos da orgullo, pero por sobre todo nos enseña a trabajar en comunidad. Y creo que es difícil de lograr, que lo hemos logrado y a veces hablando con otros intendentes de otras comunidades, a veces cuesta valorar lo que hemos logrado, no lo podemos ver. Y realmente hemos logrado un cambio y una unión y un sentido de comunidad que se muestra en esta expo que no se da en otras comunidades, ¿no? Y nosotros sí lo logramos. Porque a veces es más fácil prestarle atención o darle importancia a lo negativo, ¿no? Hay mucha gente que dice, no, porque Buchardo es muy particular. Bueno, Buchardo es particular en esto que es algo bueno, en el sentido de comunidad, en poder organizar una expo donde las instituciones participan de las reuniones, tiran ideas, yo me hago cargo de esto, yo de esto, yo de esto, yo quiero mostrar esto. La verdad es que lograr eso ha sido un trabajo de años, pero un trabajo en comunidad, que no lo logramos nosotros, ¿eh? No es que es un logro que nos adjudicamos nosotros como gestión. Es un logro de la comunidad, es un logro de las instituciones, es un logro de los buchardenses y que realmente espero cuestiones que se sigan cuidando siempre y que se siga alimentando este sentido de comunidad, aunque sea en una expo aniversario, bueno, pero realmente es un sentido de comunidad que tiene que ver con mostrar en 2 días lo que venimos haciendo durante todo el año. No es que somos comunidad esos 2 días, somos comunidad siempre, pero se nota mucho el trabajo que venimos haciendo porque esos 2 días realmente estamos todos trabajando para la comunidad y orgullosos de lo que estamos mostrando, ¿no? Yo creo que cuando vemos estas expos de tanta gente, vemos después las fotos, vemos todos nos sentimos orgullosos de Buchardo. Cuando viene la gente de otros pueblos que te dice qué hermoso que está Buchardo, qué lindo que es este evento. Cuando te escriben y dicen, che, ¿cuándo la expo? ¿Qué van a traer? La expectativa que se genera no es solo en la localidad, es en la zona. Y eso lo logramos entre todos.
1: Anto, bueno, muchísimas gracias y lo que sabemos sí, en concreto por ahora, porque bueno, no te pudimos robar ninguna, al menos perlita de esta fiesta, sí, sabemos que 8 y 9 de noviembre, ¿no? Y nada, agradecerte y bueno, vamos a estar expectantes, esperando que surja por las redes alguna información de la fiesta del pueblo y a posteriori, bueno, estaremos aquí charlando contigo entonces. Sobre todo esto. Agradecerte fundamentalmente.
0: Sí, la expo, te corrijo, es 7 y 8.
1: 7 y 8, pero sí.
0: 7 y 8, el 9 feriado, el 10 feriado por la visita del Papa, así que...

0: estar cansados, pero vamos a estar expectantes de eso. Agradecerte, Ignacio, por este espacio, y recordar, como para finalizar, que el martes, 20 horas, en el Teatrino, vamos a hacer el lanzamiento del Habitar Buchardo 2. Le pido a los vecinos que se tomen un ratito, no va a ser tan largo, es un ratito para conocer todos los detalles que después los vamos a publicar, yo puedo ir a la radio, toda la información que necesite la gente va a estar a disposición, pero es importante que participen del lanzamiento del programa para que puedan entender ciertas cuestiones, puedan saber inscripciones, requisitos, bueno, un montón de detalles. Sé realmente que es una necesidad de la localidad. Me alegra muchísimo que podamos ser parte de la solución y espero que nuestros vecinos se acerquen y realmente se interioricen y puedan inscribirse y finalmente tengan su lote y puedan empezar a soñar con su vivienda.
1: Muchísimas gracias. Fue la intendenta municipal, la contadora Antonella Lamberti, charlando, bueno, explayándose sobre estos temas que, bueno, nos dan realmente una visión, ¿no?, de gestión a partir de ya hace 8 años prácticamente. Le resta un añito más de trabajo, seguramente con arduas labores, ¿no? Seguramente ya tocaremos otros temas urticantes en las próximas.
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Bueno, nos vamos yendo, queridos amigos, ya hemos culminado el horario. Se viene Viajero Frecuente Radio con nuestra compañera Gaby Jatón. Hoy un programón realmente con Gaby. Y luego de Gaby se viene toda la música de los 70, 80, 90. No dejen de escuchar la radio. Lo dejamos en la gratísima compañía de toda la transmisión. Nosotros vamos a volver aquí a Sábados en Familia, como el nombre lo indica, el sábado próximo, ¿no? Estaremos charlando seguramente el próximo sábado con Anto sobre algunos temas. Nos queda pero muchísimo por charlar, por obras que se van realizando, otras que no son tan conocidas, pero sin embargo llevan una gestión de tiempo y bueno, y de seguimiento, y de eso se trata, ¿no? De charlar sobre eso y también fundamentalmente sobre la fiesta del pueblo que se viene. Ya estamos casi a un mes, ¿no? Prácticamente. Y bueno, estamos en cuenta regresiva. Los días se van sucediendo rápidamente. Si bien es cierto que estamos en tiempo un poco de días más largos, pero bueno, no nos llevará seguramente la próxima entrevista a charlar sobre eso, ¿no? Sobre la fiesta del pueblo. Bueno, darle singularmente el ponerle el sellito, ¿no? La frutillita, ¿no? A la torta muchas veces lleva un gasto bastante importante, ¿no? Bueno, hablaremos de varias cosas, ¿no? Todo lo que quiera hablar Anto, ¿no? Así que, bueno, nosotros respetamos los tiempos, es lindo escuchar al otro, que se explaye, que comente. Bueno, en esta entrevista que le hemos hecho a Anto, bueno, muchas preguntas, muchas consultas llegaron aquí al mensajero de la radio. Trataremos de evacuarlas en las próximas entrevistas. Un abrazo para todos. Se viene Gaby Jatón con Viajero Frecuente Radio. Será hasta la próxima, queridos amigos.

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Hola, hola, hola. ¿Listos para viajar a través de las palabras? Entonces, bienvenidos a Viajero Frecuente. 2 horas para hablar de lugares, de historias, de esos rincones que quizás todavía no conocemos y de viajeros que encontraron una manera muy particular para vivir la ruta. Mi nombre es Gaby Jatón y como siempre en la edición está Genaro Cabezas. 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Y hablando de esta web, si hace tiempo que no pasan por ahí, los invito a darse una vueltita porque María de mariaseo.com está siempre pendiente y la verdad que la tiene impecable y hermosa. Hoy tenemos un programa que arranca con una pregunta quizás. ¿Qué tienen los museos que hacen que cada vez que llegamos a un lugar nuevo sentimos así como ganas de buscar, de ir a un museo, de visitarlo? Bueno, de eso vamos a hablar en mi diario de ruta. Por lo menos es lo que me pasa a mí, ¿eh? Me encantan los museos. Después vamos a mirar el calendario porque apareció un nuevo feriado. Eso se agradece. Y noviembre se puso muy interesante. Vamos a terminar el primer bloque recorriendo el país a través de sus fiestas, de sus sabores, de sus tradiciones y de esas celebraciones que son también una manera de conocer cada lugar. En el segundo bloque nos vamos para Catamarca, nos vamos a conocer Fiambalá, pero no solamente desde el mapa, vamos a descubrir todo lo que podemos hacer cuando llegamos allá, pero con una vueltita de tuerca, digamos, ya no tanto los clásicos, sino algo más. En la segunda mitad del programa llega la historia de un viajero de Corrientes que encontró otra manera particular de unir sus dos pasiones, que son los camiones y la vida al aire libre. No le voy a contar mucho más, solamente que construyó con sus propias manos una casa rodante sobre el chasis de un camión. Sí, se llama Gabriel Insaurralde y lo encuentran en redes como Aventura Los Ángeles. Todo esto, mucho más en Viajero Frecuente número 536. Quédate que ya empezamos.

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Empezamos como siempre con mi diario de ruta y esta semana lo titulé Los museos, un viaje de ida. Y no sé si a ustedes les pasa lo mismo, pero cada vez que llego a un lugar nuevo tengo esa necesidad casi irrefrenable de buscar un museo. No importa demasiado de qué sea, ¿eh? De arte, de historia, puede ser de ciencias, de deportes, de arqueología, de la vida cotidiana. A mí me gustan todos. Y creo que parte de esa magia está justamente ahí, en que no hay dos museos iguales. Están esos grandes, gigantes, que ya desde la entrada imponen, con edificios enormes, salas inmensas y colecciones que uno podría recorrer durante horas y volver también. Pero hay otros que a mí particularmente también me encantan y son esas antiguas casas tradicionales que se convirtieron en museos. Y ahí me puedo quedar un buen rato mirando las paredes, los pisos, los techos, los muebles, esos pequeños detalles que quedaron de otra época. Y mientras los recorro, inevitablemente empiezo a imaginarme quiénes vivieron ahí. Y me pregunto cómo sería su vida, qué estarían haciendo en esa misma habitación, quién se habría parado alguna vez frente a esa ventana para mirar hacia afuera. Y hay algo que se repite también en muchísimos pueblos de nuestro país: las viejas estaciones de tren que dejaron de recibir formaciones, pero que se transformaron en guardianas de la historia del lugar. Y ahí también me aparece la imaginación. Pienso en aquellos trenes a vapor llegando a la estación, el movimiento de los pasajeros y las pilas de baúles y de esas valijas de cartón que hoy parecen tan lejanas. Y de repente una estación abandonada deja de ser solamente un viejo edificio y se convierte en una escena de otra época. Después están los museos más modernos, construidos especialmente para contar una historia. Vitrinas iluminadas, recursos audiovisuales, espacios interactivos. Lugares donde ya no solamente miramos, sino que también podemos tocar, escuchar, experimentar, descubrir de otra manera. Y son geniales. Pero en realidad poco importa si el museo es enorme o pequeñito, si tiene una tecnología impresionante o apenas unas vitrinas, si cobra entrada o si de esos lugares que se sostienen con el enorme esfuerzo de la comunidad. A mí los museos me producen siempre algo parecido: la sensación de estar así como espiando por el ojo de una cerradura hacia otro momento. Y hay uno que recuerdo especialmente, no solamente por lo que tiene, sino por la historia que hay detrás de esa colección. Es el Museo Polifacético Roxen, allá en Traslasierra, en provincia de Córdoba, no sé si lo conocen. Está muy cerquita de Nono y nació de la pasión de una persona, don Santiago Buchón, que durante años fue reuniendo objetos de los más diversos lugares y épocas. Nosotros en el programa tuvimos la oportunidad de entrevistarlo allá por el 2016 y la verdad que ir a ese lugar es maravilloso. Es enorme y adentro hay absolutamente de todo. Te podés encontrar un carruaje, una momia, herramientas, máquinas, objetos de uso cotidiano, muñecos y cientos de piezas que algunas veces son extraordinarias y otras veces, que es lo más mágico, son absolutamente comunes. Porque de repente aparece un objeto que reconocemos de nuestra propia infancia. Algo que estaba en la casa de nuestros abuelos, algo que habíamos olvidado que existía. Y ese objeto nos devuelve un recuerdo.

0: Por eso creo que un museo no siempre tiene que mostrarnos algo extraordinario. A veces alcanza con mostrarnos algo que nos resulte familiar para que se abra una puerta en nuestra propia memoria. Y podría pasarme horas nombrando museos que me encantan. El MEF de Trelew, donde la paleontología nos hace viajar millones de años hacia atrás, y donde está también el Gigantosaurus. El Museo del Deporte Santafesino, en Rosario, donde hay camisetas y recuerdos de grandes deportistas, pero también podemos encontrarnos con los objetos de la infancia de Lionel Messi. O el Museo de la Maquinaria Agrícola, en Urdinarrain, en Entre Ríos, donde las máquinas cuentan también una parte de la historia productiva de la región, y donde puedo ver cómo mi papá trabajaba el campo cuando él era joven. Y seguramente cada uno de ustedes tendrá uno para agregar a esta lista. Eso es lo que más me gusta de los museos, que no importa tanto qué muestran. Puede ser arte, historia, ciencia, deportes, objetos cotidianos o una colección armada durante toda una vida. Siempre hay una historia detrás. Y quizás sea esa la verdadera magia, que entramos pensando que vamos a conocer algo del pasado y terminamos encontrándonos también con nuestras propias historias, con nuestros propios recuerdos y con personas que de una manera u otra dejaron una huella. Para mí, visitar un museo es eso, abrir una puerta y empezar un viaje de ida. Porque después de conocer una historia, ya no volvemos exactamente a iguales. Y ahora quiero saber de ustedes, ¿cuál es ese museo que recuerdan especialmente? ¿Ese que los sorprendió, que los emocionó, que los dejó viajar en el tiempo o simplemente les quedó dando vueltas en la cabeza? Cuéntenme. En las redes sociales como Viajero Frecuente Radio, allí nos encuentran. O escríbanos al WhatsApp 3400-527046. A lo mejor quien te dice, armamos una lista de museos para seguir viajando, incluso todavía no sabemos cuál será, pero quien te dice, a lo mejor sale una nueva serie acá en Viajero, un nuevo ciclo de museos de Argentina.
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0: Y ahora llega la noticia viajera y vamos a mirar el calendario. Saquen un calendario, abran la agenda, busquen en el celular, porque hay una novedad para los que nos gusta viajar que está muy, pero muy buena. Apareció un nuevo feriado, sí, sí, uno que no estaba cuando arrancó el año. El gobierno nacional estableció que el lunes 9 de noviembre será feriado nacional en todo el país con motivo de la visita del Papa a León XIV a la Argentina. La medida fue oficializada mediante decreto, así que ya está. Atención, viajeros, tenemos nuevo fin de largo. Sábado 7, domingo 8 y lunes 9 de noviembre, 3 días para aprovechar, ¿eh? Noviembre ya tenía otro fin de largo, un poquito más adelante, y ahora se suma esta fecha que no estaba en nuestros planes. ¿Quién te dice? A lo mejor alguien tiene algunos días de vacaciones ahí dando vueltas todavía y pega los dos findes largos y se hace tremendo viaje también, ¿eh? Pero vamos de a poco porque hay varias fechas para mirar. Atenti con esto. Primero tenemos el fin de largo de octubre, ahora bien prontito, lunes 12 de octubre, el Día del Respeto y la Diversidad Cultural. Por lo tanto, sábado 10, domingo 11 y lunes 12 de octubre. Después viene noviembre. Primero, este nuevo feriado, el lunes 9. Pero hay algo más, porque hay dos feriados que son de alcance territorial vinculados con la visita papal. El martes 10 de noviembre, si vivís en Córdoba, también tenés feriado. Y el miércoles 11 en la provincia de Buenos Aires. El resto del país solamente tenemos el lunes 9. Después viene otro fin de largo, que es el Día de la Soberanía Nacional, que se conmemora el 20 de noviembre, pero como es trasladable, el feriado queda para el lunes 23. Por lo tanto, el próximo fin de semana sería sábado 21, domingo 22 y lunes 23 de noviembre, también hay fin de largo. Después nos vamos para diciembre, porque ya que estamos, completemos el año. El martes 8 de diciembre es feriado por la Inmaculada Concepción de María, pero el lunes 7 es día no laborable con fines turísticos. Bueno, ahí, viste, hay duda. Hay gente que trabaja, hay gente que no. Está así como en veremos. Así que tenemos sábado 5, domingo 6, lunes 7 para algunos y martes 8 sí es feriado nacional. 4 días. Ahí sí, ya podemos pensar en una escapada un poquitito más lejos. Y si no, recuerden que para ese fin de semana largo también está la juntada Atrapa Tus Sueños de los ZAP. Así que si sos rodantero y te gustan estas propuestas, bueno, ya tenés ese fin de largo. Después llegamos Navidad. El 25 de diciembre cae día viernes. Así que también tenemos el fin de 3 días. Viernes 25, sábado 26, domingo 27. Y los mismos días para el año nuevo, ¿no? Que cae también viernes. Así que vamos a tener para el próximo año, arrancamos con fin de largo. Así que de acá a fin de año todavía tenemos varias oportunidades para viajar. Tenemos ya el de octubre y noviembre con este feriado que os apareció y se agradece. ¿Ustedes qué tienen pendiente? ¿Algún pueblo, alguna ruta, algún parque nacional, alguna ciudad cercana, algún lugar que esté ahí cerquita, 2 o 3 horas de casa, que ahí tenés en la lista de tenemos que ir? Quiero saberlo todo. Quiero saber dónde tienen planeado ir, porque a lo mejor están tirando alguna idea para algún otro viajero. Pueden escribirnos por las redes Viajero Frecuente Radio y también en WhatsApp 3400-527046.
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si hay algo que muestra que este país tiene muchísimas maneras de celebrar, es nuestra agenda de fiesta. El país festeja porque cada semana en algún rincón de la Argentina hay una plaza que se llena, un escenario que se arma, una cocina que empieza a trabajar desde temprano y una comunidad que sale a celebrar lo que es, lo que produce, lo que recuerda. Este fin de semana largo tenemos absolutamente de todo. Flores, caballos, alfajores, postres, quesos, mate, cerveza, motores, tortas fritas y, por supuesto, muchísimas historias detrás. Vamos a recorrer un poquitito del país. Empezamos por el norte, empezamos por Misiones. Nos vamos para Monte Carlo porque del 8 al 12 de octubre se realiza la Fiesta Nacional de la Orquídea y la Fiesta Provincial de la Flor. Un escenario donde hay stands de plantas, flores, feria artesanal. Bueno, muchísimas oportunidades y muchas capacitaciones también, que eso me encanta. Muy buena oportunidad también para conocer Monte Carlo, que es muy, pero muy lindo. De Misiones nos vamos para Santa Fe porque del 8 al 13 de octubre en San Cristóbal se realiza la Fiesta Nacional del Caballo, donde hay exposición de ejemplares, especialistas del sector, música, danzas y, por supuesto, gastronomía local. Nos vamos para la provincia de Córdoba. En San Marcos Sierra, del 9 al 11 de octubre, encontramos una propuesta muy linda, un encuentro regional de aperitivos y cocina de autor. Productores, artesanos y amantes de los aperitivos se reúnen para celebrar esta tradición vinculada con las hierbas y con la elaboración de estas bebidas. Seguimos en la provincia de Córdoba porque del 9 al 11 de octubre en Villa Dolores llega el Bikers Festival Moto Encuentro. Motos, música, visitantes de distintos lugares del país. Nos vamos para Neuquén, nos vamos para Zapala, donde del 9 al 11 de octubre se celebra la Fiesta Nacional del Inmigrante y las Colectividades. Por supuesto, hay danzas, música, sabores típicos y tradiciones desde las distintas comunidades que forman parte de la historia de la localidad. Y si hablamos de sabores, parada obligadísima en Balcarce, provincia de Buenos Aires. Del 9 al 12 se realiza la Fiesta Nacional del Postre, que llega en su edición número 21. Hay cocina en vivo, hay patios de comidas, hay música, espectáculos y, por supuesto, el protagonista, el postre Balcarce. ¡Ay, qué rico!

0: además hay un desafío muy particular, que es elaborar el postre más largo del mundo. ¡Wow! Seguimos con lo dulce, porque del 9 al 12 de octubre en La Falda, provincia de Córdoba, está la Fiesta Nacional del Alfajor. Más de 80 expositores, degustaciones y espectáculos en vivo. Yo tuve la oportunidad de ir hace un par de años. La verdad que es impresionante la cantidad de alfajores que uno prueba y los sabores, ¿eh? ¿Qué te pueden dar una idea también si estás pensando en elaborar alfajores de algún relleno? Porque ya sabemos que las tapitas las pone terso. En San Isidro, provincia de Buenos Aires, del 9 al 12 de octubre llega Autoclásica también. Así que si te gustan los autos antiguos, ahí tenés una gran oportunidad. Más de 1.100 autos clásicos de categoría internacional y celebraciones especiales de marcas históricas. El 10 de octubre nos lleva a Moisés Ville, allí en provincia de Santa Fe, con la Fiesta de Integración Cultural. También hay comidas típicas, artesanos, microemprendedores, espectáculos. Ese mismo día, en Gobernador Mansilla, provincia de Entre Ríos, llega la Fiesta Provincial de la Torta Frita, que se celebra por 13ª edición. Hay concurso, concurso de tortas fritas. En Victoria, provincia de Entre Ríos, los días 10 y 11 tenemos la Fiesta del Sábalo y regionales. Gastronomía típica del pescado, qué lindo, seguro que se va a armar ahí en la costanera, que es un lugar re lindo para comer. En Concepción del Yaguareté Corá, provincia de Corrientes, también 10 y 11 se celebra la Fiesta Provincial del Peón Rural. Hay destrezas criollas, tareas de campo, por supuesto, mucha música, mucho chamamé y mucha celebración. Nos vamos ahora para Los Toldos, provincia de Buenos Aires, donde el protagonista es el queso. El Festival del Queso tiene al Gouda como estrella, con degustaciones, clases de comidas y propuestas para conocer también cómo se produce en el campo. Del queso pasamos al mate, nos vamos para Tres Arroyos, donde los días 10 y 11 se celebra la Fiesta del Mate y la Torta Frita. Hay concurso de cebadores, ay Dios mío, yo no podría estar ahí nunca. Concurso de cocineros de tortas fritas y espectáculos folclóricos y todo. En Varadero, 10 al 12 de octubre, está la Fiesta Provincial del Mate también. Con lo mismo, con competencias de cebadores, pero también de tomadores de mate. Y también concurso de chamamé. ¡Wow! Y si quieren seguir hacia la costa, en Villa Gesell, el 10 al 12 de octubre, se celebra la Fiesta Nacional de la Diversidad Cultural. Hay gastronomía, arte, música y un encuentro que pone en primer plano la convivencia y el intercambio cultural. Mientras tanto, en Tandil, durante esas mismas fechas, está la Isla Fest, con la Fiesta de la Cerveza Artesanal. Todavía tenemos más, para el 11 de octubre. En San José, provincia de Entre Ríos, está el Festival del Pollo al Disco, que cumple 11 años. Y atención con esto, los ganadores de las ediciones anteriores vuelven a enfrentarse en el tradicional concurso gastronómico. Sería como una gran final o algo así. En Olivera, provincia de Buenos Aires, también el 11 de octubre llega la fiesta tradicional, ¡ay qué rico!, de la pasta frola. Y en Carmen de Areco, ese mismo día, está la fiesta del asado campero. Para cerrar el recorrido, el 12 de octubre en Ranchos, provincia de Buenos Aires, tenemos la fiesta regional del choripán. Pero octubre no termina ahí y unos días después nos vamos hasta la Patagonia, porque el 17 de octubre en Hualjaina, provincia de Chubut, ahí donde está la piedra parada, se realiza el encuentro gastronómico ancestral, una propuesta que se desarrolla en el marco del Día del Respeto y la Diversidad Cultural. Hay cocineros locales y comunidades originarias que van a compartir platos tradicionales como el curanto, el cordero al horno de barro, el charqui y ñaco. ¡Ay, qué lindo! Y de Chubut nos vamos para el norte, porque el mismo 17 de octubre en Formosa se celebra el Festival del Lapacho. Música folclórica, cultura y tradiciones de la región. Así ya tenemos el mapa lleno de opciones, y esto es lo lindo de esta sección. Descubrir que detrás de cada fiesta hay una producción, una costumbre, una historia y una comunidad que tiene algo para compartir. 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
1: Seguimos en Viajero Frecuente, segundo bloque, y si recién se suman, bienvenidos. Estamos hablando de viajes, de lugares y de experiencias que hacen que un destino nos quede en la memoria. Nos encuentran como Viajero Frecuente Radio en redes sociales y www.viajerofrecuente.com.ar es la página web. También estamos en Spotify y en YouTube con el contenido completo. También nos encuentran como Viajero Frecuente Radio. Si quieren comunicarse con nosotros, pueden hacerlo por las redes o por WhatsApp 3-452-70-46 más 549 si no estás en la Argentina. Y me encanta recibir los mensajes, leerlos y saber que están ustedes allí del otro lado. Me pasó esto cuando recibí un mensaje de Marcelo de San Luis que me contaba que cada vez que puede se escapa algún pueblo chico, de esos que uno cruza por la ruta, dice, y piensa que no debe haber nada. Es verdad. Y te digo, no, acá no debe haber nada. Y seguís de largo. Y después tenés una perlita ahí increíble. Bueno, y justamente después nos decía que muchas veces terminó encontrando una estación de tren, un almacén antiguo, una capilla o simplemente una historia que no conocía. Qué lindo Marcelo. Bueno, gracias por estar del otro lado y qué hermosa provincia también tenés. Y ahora sí nos vamos a un lugar que tiene mucho para descubrir y es la provincia de Catamarca, más precisamente para Fiambalá, un destino que muchas veces asociamos rápidamente con las termas, con la ruta del adobe, con el paisaje de altura, pero que tiene muchísimo más para ofrecer, y ahí es donde aparece alguien que conoce el territorio de una manera muy pero muy especial, porque Paul es guía baquiano, conoce Fiambalá y sus alrededores, conoce sus caminos, sus paisajes y también tiene esas propuestas que quizás no aparecen en la primera búsqueda. 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

0: bloque de lugares que valen el viaje, ¿no? Y me encanta porque vamos recorriendo y vamos siempre conociendo a lo mejor esos destinos que ya son conocidos, que ya hemos hablado, pero siempre hay algo más porque, bueno, hay no nuevos descubrimientos, pero sí nuevos caminos que llevan a otras experiencias. Y la importancia también de cuando viajamos y vamos a estos lugares que no son tan tan masivos, de contratar guías experimentados, ¿no? Eso es lo más importante, guía del lugar, que si te dicen que no, bueno, seguramente por algo debe ser, ¿no? No vayas a buscar el sí. Por eso tengo del otro lado de la pantalla a un ya conocido de la casa, pero que tiene muy clara toda la zona. Él es Paul Barrio Nuevo, Paul Mountain Experience, esa es su empresa. Él es guía local, él es de Fiambalá, él es de la provincia de Catamarca, conoce su tierra y eso es un valor más que importante cuando uno va a hacer una excursión o quiere vivir una experiencia, ¿no? Así que hola Paul, gracias por tu tiempo y bienvenido una vez más a Viajero Frecuente.
1: Hola Gabriel, es un gusto estar otra vez en contacto con usted. Con Viajero Frecuente para mí es un placer y obviamente hablar con ustedes, contarles también qué es lo que hay para hacer por la zona y eso para mí me llena de satisfacción y obviamente puedo mostrar los lugares lindos que tiene Fiambalá y lo que hay para recorrer, ¿no?
0: Claro. Decíamos, ¿no? Es siempre darle una otra vuelta de tuerca al destino, porque uno dice Fiambalá y hay como unos clásicos, ¿no? Ahí están, qué sé yo, las termas, algunos trekking que son muy conocidos, bueno, toda la zona de la ruta de los 6000 que sale de ahí, la ruta del adobe, que, bueno, es como que es lo que figura en todas las... En la guía rápida, ¿no? En lo que hacer en Fiambalá y son estos los clásicos. Pero a mí me encanta porque... Sí. A mí me encanta porque vos siempre tenés una vueltita más y decís, no, pero podemos hacer esta experiencia, podemos hacer este trekking, podemos hacer este campamento y eso me encanta.
1: Bien, como dice usted, la verdad que Fiambalá tiene ya unos puntos que son muy clásicos y obviamente son muy visitados y obviamente siempre decimos vengan a visitar, a conocer a Fiambalá porque tienen muchos lugares. Pero aparte de estos puntos principales como Balcón de Pinis y Ruta de los 6000, las Dunas de Tatón, las termas de Fiambalá, también lo que es este Campo de Piedra Pome, que claro, hacen un circuito desde Fiambalá. Desde Fiambalá, Campo de Piedra Pome, alguna práctica de sambo, Cañón del Indio, lo que sería la ruta del adobe, ruta de la fe. Aparte de eso, hay otras cosas también para visitar y poder disfrutar en Fiambalá y también a la vez poder decir. O puedo decir, programar una fecha a un par de meses, decir, bueno, hago una cabalgata, qué sé yo, de 5 días. Porque nosotros estamos también abriendo lo que sería el paraguas, en ampliar la oferta turística, porque hay muchísimo por visitar, hay para cabalgata, mountain bike, hacemos también en el caso nuestro, hacemos rappel, trekking de baja, media, alta montaña, hacemos práctica de sambo, cruces así, mira, por ejemplo, cruces de Fiambalá, Xincal, que son lugares únicos, por Camino del Inca, que son de 4 o 5 días, cabalgate de 3 a 5 días, y así, hay una diversidad de cosas por hacer, aparte de eso, el turismo rural, las costumbres, la cultura de la gente también, que a muchos les gusta conocer eso y obviamente que se muestre no tan solo a nivel país, sino también a nivel internacional, porque son costumbres y cultura de la gente que viene acarreando de muchísimos años la cría de animales caprinos, la forma de sacarle la leche, hacer el queso, quesillo criollo, la forma de siembra también, qué tipo de animales utilizan, o sea, hay una diversidad y amplia para que se venga a visitar. Y obviamente incluirlo a todos los pueblitos, eso también es importante, ¿viste? Incluir no tan solo en Fiambalá, sino más al norte, tiene Saugil, Medanito, Palo Blanco, Tatón, Antinaco, La Ciénaga, Mesa de Zárate, Chuquisaca, Punta del Agua, Aguas Negras, Las Papas, y muchos puestitos, ¿viste? Uno dice, no, es Fiambalá, no, son muchos los pueblitos
0: Claro,
1: también que hay en la zona, ¿ya?
0: sí, indudablemente. Es así y qué bueno que se pueda recorrer y que vayan de a poco armando esos itinerarios, porque vos decías, ese cruce de Fiambalá a Yincal, ahí en Londres, sobre la ruta
1: Sí.
0: 40, digamos, no hay una ruta trazada de pavimento. ¿Qué es una ruta? Que es de
1: No,
0: que
1: son
0: o es el
1: caminos.
0: champañán directamente.
1: Es parte también del
0: Ajá.
1: Champañán, es parte, pero también ha sido porque mire, conectamos de la ruta 60 con la ruta 40, sería.
0: Claro.
1: Hay unos pasos incaicos de esa época y también hay unos pasos senderos que eran mineros también, que trabajaban en la
0: Ah,
1: zona,
0: okay.
1: que inclusive estaban en la Sierra de Fiambalá, en la Sierra de la Zapata, toda esa zona sacaban lo que era el wolfram, tungsteno, también encontraban plomo, bueno, hay en algunos lugares también que se ha sacado oro, cobre,
0: Ajá.
1: y que inclusive, por ejemplo, la Sierra de Fiambalá es muy visitada también por gente que trabaja en lo que es atómica, de energías atómicas, ¿viste?
0: Ajá.
1: Porque dicen que hay uranio también en la
0: Ah,
1: zona.
0: mira.
1: O sea, es muy rico en minerales y obviamente siempre están visitados. Bueno, por ejemplo, estos caminos que nosotros recorremos, por ejemplo, desde Fiambalá hasta Yincal, Londres, que sería conectando ruta 60 con la ruta 40, nosotros hacemos, cruzamos las sierras de Fiambalá, es por un camino minero, y después llegamos a un pueblito que se llama El Durazno, que es también parte del departamento de Tinogasta. Ahí son 2 días hasta ese lugar, después hacemos otro día más de caminata en la Sierra de Zapata, hacemos campamento y recién llegamos a Xincal, es una de 4 días, podemos hacer de 5 días también, que inclusive hay unos lugares, imagínense los años que tiene un sendero, que todas las partes donde hay mucho precipicio está bien acomodada las piedras, también preparada en el sentido de que tenés a dónde un descanso para evitar de irse a los precipicios.
0: Claro.
1: O sea, son caminos similares a los del Machu
0: Claro.
1: Picchu. Hay un lugar también a donde hay como tipo escalera también, ¿viste? Pero todo
0: Claro.
1: de piedra, así
0: Claro.
1: que eso, imagínense los años que tiene, ¿no?
0: Claro, porque eso es parte del camino del Inca.
1: Claro, exactamente,
0: Claro.
1: son parte del camino del Inca, entonces. Recorrer estos lugares tan lindos que nos traen a esa historia, que nos representan una historia no tan solo de lo que era el antepasado, sino que también de cómo vivía la gente en esta zona, de qué vivían, cómo ellos se movían en animales, a lomo de mula, a lomo, ¿me entiendes? Esa vivencia, volver a recorrer estos caminos es único y darle esa vida a través de esos senderos, esos caminos, lo valen, es lindo recorrer, aparte del paisaje, es impresionante los paisajes que tiene, y no tan solo este cruce, sino que también tenemos otro cruce que es de Casa de lo Grande a Palo Blanco, que es de la ruta 60 yendo al Paso de San Francisco, es parte de la ruta de los 6.000, uniendo con la localidad de
0: Ajá.
1: Palo Blanco, que eso también lo hacemos en 2 días. También hay, o sea, hay inclusive esa zona, también era muy utilizado por arrieros, por viajeros que iban a Chile, transportaban animales como mula, vaca, burro, oveja también, entonces toda esa era una zona muy linda en historia, muy rica en historia. Entonces nosotros, ¿qué hacemos? volver a darle vida a esos caminos, a esos senderos, ¿me entiendes? Y unir así puntos específicos, como la ruta de los 6.000, con Palo Blanco, un ejemplo, que eso nos lleva 2 días. Y bueno, ahí estamos armando también algunas cabalgatas también, que estamos tratando de armar así por 4 o 5 días. Inclusive hay gente que nos han preguntado también de esa modalidad también a caballo, que eso está bueno también, ¿viste? Y hay
0: Claro.
1: mucho por recorrer.
0: Paul, nosotros tenemos un auspiciante que fabrica tapitas de alfajores. Se llama Productos Terzo. Y siempre me gusta preguntar si vos tuvieras que elegir el sabor del relleno que identifique a tu región, a tu ciudad, a tu pueblo, que sea el dulce típico de ese lugar como para ponerle relleno a ese alfajor, porque ya las tapitas las pone Terzo, ya las hacen ellos. ¿De qué sería ese alfajor?
1: Ah, hay
0: A ver.
1: varios dulces, lindo, ¿eh? Mira, comúnmente acá se estaba haciendo, por ejemplo, con el arrope de chañar, arrope de uva, también que hacían ciertos dulces, también que eso también lo ponían en los alfajores. Está bueno también. Después también lo que era la algarroba. La algarroba también es un,
0: Claro.
1: es una, la chaucha del árbol, del algarrobo, que también ellos
0: Parece chocolate.
1: sacan, claro, exactamente, y eso también es como una harina, ¿viste? La chaucha se muele y queda como una harina, y si después se cocina y también queda el famoso patay, no sé si por ahí obviamente algunos sí lo conocen, que es el patay. Y eso, yo creo que eso, de eso, bueno, también se puede hacer de dulce de membrillo, de dulce de zapallo, también podrían ser algunos dulces que podrían ir muy bien en eso, ¿no? Lo que serían alfajor y demás.
0: Ahí
1: No, es
0: está.
1: todo dulce de membrillo, también hay muy buena
0: Claro.
1: variedad de membrillo, lúcuma también, que inclusive manzana, tiene, mira, bueno,
0: Ay, qué
1: te
0: rico.
1: cuento lo que la gente también hace acá, mira, lo que es dulce de membrillo, dulce de manzana, durazno, de higo, de zapallo, cayote,
0: Ay, qué rico.
1: bueno, de ahí también lo que decía, también hacen dulce de tomate, o sea, hay una, más que todo son mermeladas, son las más finas, ¿ves? Pero hay mucho de que se puede hacer, lo que es el arrope de chañar, arrope de uva también, algarroba, que
0: Bueno,
1: son muy típicos de zona, ¿ves?
0: no nos van a faltar rellenos entonces para esos alfajores.
1: No, no, no, acá relleno hay bastante, así que eso no va a
0: Bueno,
1: faltar.
0: vamos a probar.
1: Creo
0: Yo...
1: que van a faltar las tapitas,
0: No, no, las tapitas las pone Terzo. Las tapitas las pone
1: ¿no?
0: Terzo. Paul, la verdad que siempre es un placer. Sabemos de tus servicios, ya los conocemos en la familia. Sabemos lo dedicado que sos también y lo responsable que sos, ¿no? En todo esto, que es tan importante lo que hablábamos al principio, en contratar guías locales, guías que realmente, bueno, conocen la región, conocen. Con mirar las nubes ya saben qué va a pasar y eso es un valor agregado cuando uno visita otros lugares que no conoce, ¿no? El poder confiar en ese guía que te va a cuidar, ¿no? Que va a cuidar el lugar y que va a cuidar al turista también, que eso es tan importante. Así que agradecerte muchísimo por tu tiempo y bueno, ya nos vamos a estar viendo.
1: Seguramente para nosotros va a ser un placer volver a verlo y obviamente que vengan a visitar Fiambalá, Fiambalá, Tinogá, hasta los pueblitos del norte también de Fiambalá. Hay, como le decía, hay mucho por visitar. Siempre es recomendable también asesorarse bien con guías que estén habilitados, a nivel provincia, que tengan un respaldo y conocimiento también para venir y vivir una experiencia linda, que eso es importante. Yo siempre digo que se lleven un buen recuerdo y esos buenos recuerdos va acompañado de una buena experiencia de gente que tenga la experiencia, que te lleve a conocer los lugares, que te cuente la historia, tanto de lo que es gastronomía, cultura, socioeconómico, de cómo vive la sociedad acá. O sea, hay mucho, ¿me entiendes? O sea, ¿qué hace? Arqueología, lo que es parte de paleontología, geología, de cómo vivía la gente antes. O sea, es importante tener, llevarse esos recuerdos, y obviamente para que se lleven unos buenos recuerdos es ir con mucha responsabilidad, que el guía que lo
0: Exacto.
1: lleve también con mucha responsabilidad, que esté comprometido también con su salud, más que todo, teniendo en cuenta que en Fiambalá estamos ya a 1500 sobre el nivel del mar, y después yéndonos a lo que es la ruta de los 6000, el Balcón de Pisi, estamos más de 1500 metros sobre el nivel del mar, y haciendo algunas actividades, lo que es trekking ya de alta montaña y media montaña. También ya estamos hablando más de 6000 metros sobre el nivel del mar, y conocer estos terrenos es importantísimo, tanto para la seguridad, para la salud también, para que uno tiene que ir y volver, porque uno cuando va a visitar un lugar obviamente quiere volver otra vez con la familia, y para volver uno tiene que ir y volver bien, y obviamente ha cargado de eso unos buenos recuerdos para poder contarle a su visita, a su familia, a quien lo visiten también. Y obviamente de estas experiencias sirve mucho de que también que elijan bien, confíen más que todo en la gente local, y como les digo yo, siempre que estén habilitados a nivel provincia, tengan también un historial, por ahí hay que preguntar, ¿lo conocen a tal guía? O sacar, muchos visitantes ya saben cómo sacarse esa duda
0: Claro,
1: y
0: tal cual.
1: de cómo hacer también. Y bueno, bienvenidos también, como siempre digo, cuando vengan a Fiambalá serán bienvenidos. Bueno, ustedes también tienen los contactos, pueden seguirme en Instagram como
0: Ahí.
1: Paul Mountain Experience. Después también la página de Facebook. Hay mucho
0: Siempre,
1: también.
0: siempre te encontramos como Paul Mountain Experience, ¿eh? Siempre están ahí, bueno, ahí nosotros en la pantalla. Lo dejamos siempre permanente, y después cuando subamos el video, vamos a poner ahí en la descripción, y te vamos a etiquetar también en todas las publicaciones para que la gente
1: Seguramente.
0: te pueda encontrar también.
1: Sí, seguramente. Nada, va a ser un gusto, un placer que vengan a Fiambalá. Y como le digo, hay una diversidad de cosas por hacer, no tan solo los puntos principales, sino que hay que venir con tiempo, con ganas de aventurarse, con ganas de conocer más y conocer más lo que es la tierra más profunda, el pueblo
0: Sí, tal
1: más a
0: cual.
1: fondo. Eso
0: Ahí
1: siempre
0: está,
1: digo
0: ¿no? Lo más
1: yo. Claro.
0: lindo de todos los lugares.
1: Ahí está, que inclusive, como le decía, por ahí podemos hasta turismo rural, te vas a compartir en un puesto, hasta compartir la misma comida, cocinan juntos en un puesto, en el campo, y te enseñan hasta cómo ordeñar una vaca, sacar la leche a una cabra y demás. Eso, todas esas cosas lindas que yo siempre digo, hay que venir, visitar, quedarse más tiempo. Y vivirlo en carne propia, que esa es la mejor experiencia. Obviamente siempre con responsabilidad, seriedad y cuidado, cuidado
0: Claro.
1: tanto del medio ambiente, cuidado de los lugares donde uno visita, que eso también es muy lindo, porque si uno cuida, tenemos también para seguir mostrándole al que viene después, a las otras
0: Exacto.
1: generaciones. Entonces de eso se trata, ¿no?
0: Te mando un abrazo enorme.
1: No, muchísimas gracias por la entrevista y nada, siempre los esperamos a que vengan y dar siempre lo mejor. Muchísimas gracias, le
0: No.
1: mando un abrazo grande.
0: No, a vos, por favor, por favor. Abrazo enorme. Chau, chau.
1: Un abrazo grande, que hacen
0: Wow, qué linda provincia, ¿eh? Catamarca, una provincia impresionante. Fiambalá y toda la zona, ni hablar. Y si vas con un guía que te pueda mostrar todos los detalles, esto, ¿no? Desde, no sé, la parte geológica, la parte histórica, cómo viven en la actualidad, mostrarte los platos típicos, los dulces, estos que hablábamos, ¿no? Que mucho más valor, uno se vuelve mucho más enriquecido de la visita. Estábamos hablando con Paul Barrio Nuevo, lo encuentran como Paul Mountain Experience, así en las redes sociales, en Facebook y en Instagram, ahí está el teléfono para que lo puedan contactar, y nosotros también dejamos todo en la descripción.
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0: Tercer bloque de este viajero frecuente. Para los que están con nosotros desde el principio, muchísimas gracias. Para los que recién llegan, qué bueno que llegaron, bienvenidos. Y nos encuentran como Viajero Frecuente Radio, así en las redes. También en Spotify y en YouTube, donde están las notas por separados. Y en Spotify el programa completo. Hay una página web que es www.viajerofrecuente.com.ar. Y recuerden nuestro WhatsApp 3400-5270-46 más 549 si no estás en la Argentina. Allí pueden enviarnos los mensajes también por las redes, ¿eh? Y la próxima semana vamos a estar leyendo alguno de esos mensajes al aire. Como el que escribió Jorge desde Corrientes, que nos contaba que tiene una camioneta preparada para escapadas y que cada vez que puede busca caminos donde no haya demasiada gente. Y me dijo algo que me encantó. Lo leo textual. Dice, no necesito irme lejos para sentir que estoy viajando. Wow, creo que esa es la frase que resume bien lo que tratamos de hacer con Viajero Frecuente. Así que gracias, muchísimas gracias Jorge por compartir ese mensaje. Y elegí este mensaje de Jorge, que es de Corrientes, porque nuestro viajero también es de Corrientes. Se llama Gabriel Insaurralde. Él es camionero y tiene una pasión muy fuerte por los camiones, pero también disfruta muchísimo la vida al aire libre. Entonces en un momento decidió unir esas cosas y construyó con sus propias manos un híbrido muy particular porque montó una casa rodante sobre el chasis de un camión que él quería mucho. Bueno, ya van a conocer mucho de la historia, no quiero spoilear demasiado, pero es una linda historia que demuestra que podés ser, hacer de tu vida un viaje o no. Ser una persona que tiene una vida, como le llamo yo, estándar, pero también darte estos gustos. 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

0: lo que viajero, de esos que me gustan, como saben ustedes, conocer estas historias viajeras y conocer un poco cómo cada uno se va dando, va encontrando la vuelta para salir y viajar. Y es de mucho, mucho tiene que ver esta historia que vamos a conocer hoy. Porque él se llama Gabriel Insaurralde, es de Mercedes, provincia de Corrientes, y le encontró la vuelta a unir, creo que, dos pasiones, que son los camiones y viajar. Ya nos va a contar bien, bien su historia. Porque tengo del otro lado de la pantalla justamente a Gabriel Insaurralde, que tiene sus redes, se llaman Aventura Los Ángeles, y ya nos va a contar el porqué. Hola Gaby, gracias por tu tiempo y bienvenido a Viajero Frecuente.
1: Hola Gaby, somos Tocayo.
0: Sí.
1: ¿Cómo estás? ¿Todo bien? ¿Todo bien? Buen día para vos y todo tu oyente.
0: Bueno.
1: Buen día.
0: Gracias por esta conexión y bueno, para prestarte un rato a charlar y a conocer un poco tu historia. Viajas en un camión, ahora en un ratito lo vamos a poner, también vamos a mostrar, pero de una manera muy ingeniosa, porque le pusiste una casilla arriba. Pero antes de saber todo eso, quiero saber cómo nace tu pasión por viajar. ¿Cuándo te pica, como digo yo siempre, este bichito viajero?
1: Bueno, mira, yo tenía ese camión, yo soy transportista, tengo

0: ¿Cuándo te pica, como digo yo siempre, este bichito viajero?
1: Bueno, mira, yo tenía ese camión, fueron uno, yo soy transportista, tengo una mini empresa que trabajo yo con mi hijo, y bueno, hago transporte de hacienda. Yo con ese camión, como te dije, era uno de mis primeros camiones, y bueno, lo imagino mucho, le quiero mucho. Inclusive, yo en los últimos momentos que estuvo dialogando mi padre conmigo, estuvo en ese camión. Fue de Zárate para acá, me pidió para manejar y hizo 5 o 6 kilómetros y se infartó.
0: Wow.
1: Así que te doy cuenta que fueron los últimos momentos que dialogué con mi padre en ese camión. ¿Qué? Tengo, qué sé yo, parte tristeza también, pero bueno, tengo esa parte que digo yo, fue uno de mis primeros camiones y estuve con él en los últimos momentos de vida de él. Y bueno, después, como ya fue pasando los años, fue quedando viejito, lo tenía ahí dentro del galpón. Dentro del galpón, y estuvo siempre ahí guardado. Y después compré una casilla rodante, hice unos viajes tirando con el auto, por supuesto.
0: Claro.
1: Como fue de tira. Y después me pareció mejor poner arriba el camión. Lo iba a disfrutar más y a la vez disfrutar de mi camión.
0: Claro.
1: Y lo hice así, puse con los amigos, alzamos arriba, afondamos, oburonamos los lugares. Y bueno, así fue que fue el comienzo. Hice algunas reformas.
0: Claro, porque eso te iba a preguntar. El camión coincidía más o menos el tamaño, ¿no? Tuviste que reforzar el lavas. ¿Te coincidió justo?
1: El tamaño de largo daba justito. Me hice un alargue de chasis, la parte trasera, para poner hizo como un baúl, que ahí tengo todo mi equipo de cocina. Como yo soy camionero, yo me acostumbro a cocinar.
0: Claro, está recanchero ya.
1: Sí, digamos, sí. Me gusta así al aire libre, ¿viste? Tengo también la casilla, como la casilla es original, tengo también la cocina, tengo todo para hacer también ahí adentro.
0: Claro,
1: la uso. Pero más me gusta el aire libre.
0: Claro, sí, la usas para dormir y para cuando hace mucho frío.
1: Y también tengo el baño, tengo todo ahí adentro también.
0: Claro.
1: Si por ahí estoy lloviendo algo, tengo para cocinar también adentro.
0: Claro. Está buenísimo, te quedó medio alta igual, que tenés una escalerita, bueno, pero estás acostumbrado.
1: Tiene la escalerita móvil, ¿viste? Yo le saco eso y le pongo en el momento que paro, lo coloco y queda bien, bien. Capaz que cuando entre más en edad se complique más, pero bueno, hoy todavía le peleamos.
0: Bueno, le pones un escalón un poco más reforzado, más escalones, ¿viste? En lugar
1: del ascensor.
0: Claro, el ascensor, claro, un montacarga y listo. Mira qué problema hay.
1: Sí, segundo se amaña. Uno quiere y se amaña.
0: Tal cual.
1: Busca la vuelta bueno, así como te dije, le hice alguna reforma al camión para que quede más económico, más una relación más larga, un poco más rápido.
0: Para. Volvamos ahí, porque más de un camionero debe estar escuchando y diciendo, porque yo lo pensé en un momento. Dije,
1: sí.
0: Wow, está buenísimo, pero esto del consumo debe ser un número importante. A ver, contá tu secreto, Gaby.
1: Y mirá, el consumo, viste, uno que cuando salía a pasear, viste que poco mirá el consumo. Uno, por un lado. Y otro, es hinchado por una camioneta no te va a bajar el consumo de 10 litros, 10 a 12 litros. Uh-huh. Y bueno, yo logré a llegar a 15 litros mi camión.
0: Ah, genial.
1: Sí, 15 litros, y capaz por ahí, sin viento, más tranquilo, le saca menos litros todavía.
0: Claro, buenísimo. Bueno, esto también siempre tiene, vos que sabés mucho de mecánica, tiene que ver también con las velocidades que uno va también, ¿no? Y las rutas y todo eso.
1: Sí, exactamente, sí. Tiene mucho que ver eso.
0: Claro.
1: Los lugares que da.
0: Claro. Y Gaby, ¿cómo? Bueno, hiciste la reforma, la casilla sí la dejaste original, que le sacaste todo la parte de las ruedas y todo eso.
1: Exactamente. Hay cosas que todavía estoy haciendo, ¿viste?

0: Estamos haciendo de a poco.
1: Claro.
0: Por ejemplo, calefacción del camión con una caldera, que vienen las calderas ahora, que es para casilla, para
1: Oh,
0: camión.
1: está buenísima.
0: Sí, le puse la caldera y le hice pasar para el lado de la casilla. Viste, mientras va acá, eso va templando la cabina del camión, a la vez ya va también a la casilla.
1: Claro.
0: Vos cuando vas ahí a dormir algo, ya eso está ya en
1: Ya
0: una
1: está todo
0: temperatura.
1: calentito.
0: Exactamente, sí. Eso le puse aire acondicionado al camión.
1: Ah, sí, lo vi que lo pusiste ahí abajo. ¿No, no tenés problema con las piedras ahí?
0: No,
1: Ajá.
0: porque incluso un guardabarro que cubre hasta justamente hasta él, hasta para que
1: Claro.
0: no le tire piedra, ¿viste? No, le hace nada. Ese aire acondicionado, o sea, el split que es de 220, ¿viste?
1: Claro.
0: Y después tengo el camión que a 12 volts.
1: Claro.
0: Y todavía no lo hice, pero lo voy a hacer porque ahora en el momento todavía llego a un lugar y conecto el cable a 220. Pero después voy a buscar el aparatito que viene, que le transforma de 12 a 220.
1: Claro, el inverter.
0: Inverter, exactamente. Y bueno, pondré pantalla solar, que ahora en este momento tengo solamente batería y un grupo de nitrógeno que automático, él cuando me baja el consumo de la batería, solo prende. Me
1: Ah,
0: mantiene la batería.
1: claro. ¿Y siempre con la batería
0: Del
1: del
0: camión.
1: camión? Ah, no tenés una batería auxiliar.
0: No, con la del camión nomás.
1: Ajá.
0: Uso dos baterías de 180 en paralelo, que me hace 12, pero son dos baterías.
1: Claro. Claro.
0: Tienen más aguante.
1: Claro, tiene dos. Está mejor
0: Sí.
1: así, claro. Bueno, equipaste dijiste, tengo un camión parado que lo amo y no lo quiero, no, no me quiero deshacer de él porque es parte
0: Claro.
1: de la familia. Tengo una casilla
0: Sí.
1: que me sirve para viajar porque es lo que me gusta. Las
0: Sí.
1: uniste, armaste un buen equipo de viaje y
0: Sí,
1: dijiste, bueno, ahora hay que salir. Y
0: ahí
1: bueno, como camionero y que andas para todos lados, me decías fuera de aire que transportás hacienda, así que bueno, es bastante, digamos, bastante variado el itinerario, me imagino, desde Corrientes a los diferentes lugares más para este lado, digamos, para la zona del cordón
0: claro, tengo
1: industrial, ¿no?
0: transporte. Transporte de hacienda, que el camión que yo ando, una Scania, en eso transporto ganado a los frigoríficos.
1: Claro.
0: Los frigoríficos, a cualquier lado, donde me salgan los viajes, voy.
1: Claro.
0: Siempre voy a Santa Fe, a Nelson, muy seguido voy a esos frigoríficos, que es el
1: Claro.
0: Swift, que está en
1: En
0: Rosario, o en
1: Rosario.
0: Aguadales. Y en fin,
1: Bueno.
0: así en los frigoríficos a Buenos Aires, a Santa Fe, varios lugares, a Venado Tuerto. Está el
1: Bueno,
0: otro.
1: cuando vengas para estos pagos, avísame que nos tomamos unos mates.
0: Pero por
1: O nos
0: supuesto,
1: comemos un asadito o un pescadito.
0: sí.
1: Y Gaby, ¿cómo? Bueno, ¿tenías el equipo? ¿Tenías todo? ¿Sos camionero? ¿Conocés las rutas? ¿Conocés esto de viajar, de salir? Pero bueno, salir por disfrute tiene otro ritmo, ¿no?
0: Claro.
1: Tiene otro encanto. Eh,
0: Exactamente.
1: ¿cómo, cómo fueron, cómo fue el planear ese primer viaje?
0: Y bueno, con la familia nos dijimos, bueno, vamos a salir, vamos a ir, una vez que estuvo ya terminado el camión, vamos a salir, vamos a pegar una vuelta hasta Mendoza, fuimos. Íbamos a Cristo Redentor, queríamos llegar hasta Chile, pero no se pudo por el tema de la nieve, este último tiempo estuvo mucha nieve.
1: Claro.
0: Había camioneros ahí de Brasil, de Paraguay, de todos lados, en esos lugares, quedado de 15, 20 días.
1: Claro, sí.
0: Y tuvieron, creo que hay personas que tuvieron 30 días.
1: Wow.
0: Sí. Hay que
1: Qué
0: estar.
1: difícil es la vida del camionero, ¿no? En ese sentido que no solamente por estar siempre en las rutas, lejos de la familia y todo eso, sino estos tiempos de espera también, ¿no? Bueno, en este
0: Claro.
1: caso por un paso por un fronterizo, otras veces que paran que tienen para descargar, ¿no? Que hay veces que están días también esperando para poder descargar o cargar, bueno, dependiendo de cada uno, ¿no? Qué difícil es esa parte de la vida del camionero, ¿no?
0: Y tiene, viste, tiene, bueno, vamos a decir también que todo es feo, hay momentos lindos también. Sí, es difícil, es difícil. Por ahí se pone en contramano muchas cosas, pero bueno, el trabajo de cada uno y yo le amo mi trabajo, me gusta mi trabajo. Inclusive hasta calcular que para pasear ando en camión.
1: Claro, sí, tal cual. Hablando de eso, me decías que ibas para el Cristo Redentor. ¿Subiste al Cristo?
0: No llegué ni al puente del Inca, no pudimos llegar.
1: Ah, oh. Porque
0: nieve.
1: ¿Por la nieve? ¿Al puente del Inca?
0: No, sí. Uy, wow. No pude llegar. Estaba cortado.
1: Oh, re cerquita, digamos. No, te quería preguntar porque no sabía si ese camino se podía hacer con el camión. Me intrigaba mucho.
0: Sí, se
1: mucho.
0: Puede. Sí, se puede. Pasa el camino. Sí, pues pasan camiones por ahí.
1: No. Sí. El camino sí, la ruta 7, todo, hasta las cuevas, hasta sí. El cruce de Chile, sí. Lo que no sabía era el del cruce, la subida al Cristo Redentor. Viste que es de ripio y es camino de cornisa y es camino así con precipicios, que no hay nada. No sabía si se podía hacer con el camión. Sí. Bueno, te paso un dato. El paso Pehuenche por Malargüe es mucho más bajo. Y es mucho más amigable también con el tema de los cruces, no hay que esperar tanto. Así que la próxima vez que vayas a Mendoza, andate por ahí, cruza por ahí, porque está bueno y aparte el lugar es, el recorrido es precioso. Te lo recomiendo.
0: Bueno, vamos a andar. Yo tengo que ir por Santa Fe con un tiempito, vamos a reunirnos y seguramente que vos tenés amigos. Y,
1: no, sí, nos vamos a intercambiar rutas. No vamos a cambiar rutas. ¿Y cómo se compone tu familia? ¿Quiénes hicieron ese itinerario?
0: Y bueno, la idea fue mía. Y ellos pensaron, dijeron, no vamos a andar eso, no va. Y ahora están más contentos que yo.
1: Claro. ¿Y cuántos viajan en el camión?
0: ¿Y cómo viajo? Porque yo ese camión ya tiene con cama, con cucheta.
1: Ah, claro.
0: Yo lo toqué eso y le puse butaca atrás con cinturón de seguridad.
1: ¡Ah, qué todo genio!
0: Quedó como un auto.
1: Claro, como un camión doble cabina.
0: Exactamente.
1: Como una camioneta que doble cabina.
0: Exactamente, sí, claro. sí. Quedó cómodo.
1: ¡Qué bueno! ¡Qué buena idea!
0: Entré atrás y yo y el acompañante.
1: Claro.
0: ¿Sí? Cinco viaja cómodo.
1: Ah,
0: y,
1: re bien.
0: Y la casilla, cinco, se anda bien. Si es que no sean personas grandes, andan bien cinco.
1: Sí. Así que, bueno, y ese primer itinerario dijeron, bueno, vamos para el lado de Mendoza.
0: Claro.
1: ¿Y cómo, qué es lo que estuvieron recorriendo? ¿Qué es lo que estuvieron, ya conocían toda esa zona? ¿Cómo fue?
0: Y yo ya conocía. O sea, fuimos una vez, como te había contado, ya con la casilla y el auto, ya conocía. Y ahora fuimos a conocer más a fondo. Y inclusive ahora fue en las vacaciones de julio que los gurises... No tuvieron mucho tiempo, porque una semana nomás, porque ustedes tienen que venir a estudiar y todo eso. Tengo una hija que está estudiando psicología en Paraná, de ida lo alzo a ella y bueno, así fue.
1: La pasaste a buscar.
0: Fuimos para allá.
1: Claro, había que preparar parciales y finales, me imagino.
0: Exactamente.
1: ¿Y cómo cambia la rutina, digamos, viajando? Vos ya tenías la experiencia de haber viajado con la casilla, ¿no? Ya sabías eso. ¿En qué cambia esto de ir con el camión? Ya no es algo de tiro, es mucho más corto, pero el vehículo es más grande. Entonces, bueno, en el manejo no, porque estás recanchero, es tu vehículo natural, digamos, me imagino. Pero, ¿en qué cambia en el resto de la rutina todo eso? Y con los acompañantes también.
0: Mira, yo sinceramente me siento más seguro, no sé por qué. Manejo camión con acoplado también, pero viste, me siento más seguro así como le hice.
1: Claro.
0: Parece que, viste que el auto, no sé, pero hay muchísimos viajeros que andan con la

0: La silla atrás y por supuesto nunca un problema, ¿viste? Pero no sé, cosa mía nomás. No estoy nada contra de eso, no, ojo. Me encantan los viajeros que andan mucho para esta zona, pasan mucho porque van para el Estero Liberá. Y tengo muchos amigos también que tienen casilla grande inclusive. Pero yo me siento más, no sé por qué, la idea nomás de que la persona, me siento seguro con la casilla por el camión. Y muchos amigos creen que 11-14 no es 11-14, es un 15-17, modelo 80. Ese ya es un camión, digamos, grande ya para eso. El 11-14 es más chico y también especial para eso. Pero mi camión es 15-17, es 15-18, sería.
1: Claro, el 11-14 por ahí es el típico colectivo también, que también
0: Exactamente,
1: se camperiza mucho, digamos.
0: sí. Ahora queda hermoso los colectivos, era urbano antes que le hacen casilla, queda
1: Claro,
0: hermoso, muy
1: sí,
0: cómodo,
1: sí, sí.
0: grande, eso ya es algo grande, hermoso, muy lindo.
1: Igual lo tuyo queda espectacular. Vos
0: Sí,
1: tenés
0: horrible.
1: salida, digamos, tenés que salir del camión para entrar a la casilla, ¿verdad?
0: Sí.
1: Bueno, está bueno también,
0: Puedo,
1: eso te da una
0: o sea,
1: individualidad.
0: puedo hacerle también, pero ¿qué pasa que están las butacas justo ahí atrás mío?
1: Claro,
0: ¿Viste?
1: claro. Claro. Si no, tenés que volar a los pibes y salir con la patrona nomás. Ya va a llegar el momento, te aviso.
0: Ya llegamos,
1: Ya va
0: sí.
1: a llegar
0: Ya
1: el
0: estuve,
1: momento.
0: bueno, gracias a Dios le puedo sacar todavía alguno.
1: Sí,
0: Lo más chiquito, porque los más grandes ya se me escapan.
1: claro, sí, tal cual.
0: Sí.
1: Tal cual.
0: Ya me piden prestado mi camión.
1: Ah, pará. Quiero entrar ahí. Abriste una puerta importante. ¿Se
0: Sí.
1: presta?
0: Y bueno, no, todavía no presté, vamos a decir la verdad, todavía no, pero ya mi yerno, mi hijo me dice, me voy a tener que prestar porque esto quedó espectacular. Mi
1: Claro.
0: hijo por ahí me sigue con la camioneta, tiene camioneta, me sigue con su camioneta y viajamos juntos.
1: Claro, está bueno también, porque, bueno, esto es lo que tiene, ¿no? El mundo rodantero, que uno anda con la casita a cuestas, entonces es como que tenés todo ahí, parás en cualquier lugar, el lugar te gustó, es un lindo, es cómodo, es seguro, listo, parás y ahí nomás se arma enseguida, ¿no?
0: Ahora tengo un hermano mayor que yo, ahí nomás, pero está armando uno él también, ahora está armando.
1: ¿También un camión?
0: No, él sí compró una Sprinter, la grande.
1: Ajá.
0: Y bueno, él está haciendo muy lindo, está haciendo, después te va a tener que hablar con él también.
1: Bueno, claro que sí.
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0: Último bloque de Viajero Frecuente y seguimos con la historia de Gabriel, este viajero de Corrientes, que encontró una manera muy particular de llevar su casa a la ruta. Un camión convertido en casa rodante, construido por sus propias manos. Y si recién llegan, pueden encontrarnos como Viajero Frecuente Radio en las redes sociales, también en Spotify y en YouTube. www.viajerofrecuente.com.ar es nuestra página web. Bueno, Los dejo con la última parte de esta nota con Gabriel, que lo encuentran en las redes sociales como Aventura Los Ángeles. Y recuerden que la entrevista completa queda disponible en Spotify y en nuestro canal de YouTube.

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0: Gaby, ¿cómo resolviste la parte legal de eso para habilitarlo? ¿O no necesitas habilitarlo?
1: Se homologa eso.
0: Ajá.
1: Eso es fácil.
0: ¿Y cómo lo homologaste? ¿Como
1: motorhome?
0: Como motorhome, va.
1: Sí. Después ahí, con esos papeles, hace la técnica, que ya deja ese camión, ya pasa a motorhome.
0: Ah, ya pasa a motorhome. Claro, sí. Estaba en la duda, porque como tenés que salir y volver a entrar, no sabía si entraba como motorhome también.
1: Sí.
0: Ah, genial. Así pues, que
1: pero bueno, una vez que tengo que ocupar de vuelta como camión, tendré que volver a hacer la homologación como camión. Claro. Pero bueno, hoy es para pasear.
0: Claro. No, déjalo así, escúchame.
1: Sí,
0: aparte,
1: sí.
0: Si ya te lo reclaman los pibes y todo eso, ya sí, tiene herencia sí, eso.
1: Sí.
0: No hay.
1: Cualquier momento me piden prestado y se van ellos de paseo.
0: Sí, ¿no? Qué lindo eso. Qué lindo sí. Eso también. ¿Y qué altura tenés con la casilla arriba del camión?
1: Y no lo medí nunca. No.
0: Ajá.
1: Medí.
0: Bueno, pero pasás bien por
1: los. La tiene que estar esa la medida, pero yo no me acuerdo qué medida era. La altura de, digamos, un colectivo así.
0: Claro. Tenés que chequear bien, digamos, en los en los puentes a ver si entras o no.
1: No, es muy alto, no es mucho más bajo que, por ejemplo, que el camión que yo ando en la jaula.
0: Ajá.
1: Es mucho más.
0: Claro, vos estás recanchero.
1: Sí.
0: Y eso está buenísimo también, viste, que para maniobrar y todo eso, que está buenísimo cuando son los vehículos tan grandotes. Gaby, ¿cómo fue esta experiencia en cuanto a la gastronomía? ¿Fueron probando platos nuevos? ¿Conocían algo de la gastronomía de la zona de Cuyo? ¿Se sorprendieron con algo? Ustedes tienen muy buena gastronomía ahí en Corrientes.
1: Sí, no, es muy lindo lugar que anduvimos y viste cuanto a eso, no, vos me decís la comida, los platos, uh-huh. Sí. Y cada región tiene su costumbre.
0: Claro.
1: Acá nosotros somos de los clásicos, o sea, el maipú y el asado.
0: Claro. Sí. Bueno, ustedes mucho con la harina de mandioca, ¿no? Todo muy muy de origen guaraní, usan mucho sí. Eso, el embellú y todo eso.
1: No es tanto el mandioca, es más la harina común.
0: Ah.
1: El maipú es la harina común.
0: Ah, eso se hace con harina común.
1: Sí.
0: Ah.
1: El verdadero maipú es con harina común.
0: Ese es como un guiso, ¿verdad? ¿Qué le hacen?
1: Es como, ¿cómo te puedo explicar? Se hace todo así como un guisado y
0: claro.
1: Después se le echa la harina.
0: Sí. Pensé que era con harina de mandioca.
1: También se hace.
0: Ajá.
1: Eso se hace, que se dice en el maipú de pollo, que sale riquísimo también.
0: Ajá.
1: Y después está el otro, que es el maipú de harina, eso se hace con el charque, no sé si escuchaste nombrar el charque.
0: Sí, la comida, la carne seca.
1: Exactamente, y el chorizo colorado.
0: Uh-huh.
1: Sí, sale riquísimo.
0: Ay, qué rico todo sí, eso.
1: Sí.
0: Bueno, ustedes tienen toda esa comida muy muy típica de Corrientes, de Misiones, ni siquiera de todo el litoral, porque yo soy parte del litoral en provincia de Santa Fe y no tenemos esos platos. Entre Ríos tampoco, sí. Podría decir. Es bien claro. Típico de ustedes, de ahí de Corrientes y de Misiones, junto con Paraguay y todo eso. ¿Probaste algo del lado de Cuyo que te haya sorprendido? Ellos tienen la carne a la masa, me parece.
1: También, sí. La carne ahumada.
0: Uh-huh.
1: En Santa Fe hay mucho, por ejemplo, el salamín al humo.
0: Ajá.
1: Que es muy rico. Sí, Córdoba está el de Salamín de Villa Carola.
0: Claro.
1: Carola es riquísimo también.
0: Claro.
1: Es riquísimo.
0: Sí.
1: Y sí, ahora el locro, por ejemplo, el locro de acá de Corriente es distinto que el locro de Tucumán, por ejemplo. Es distinto gusto, es rico también, pero es distinto, es más seco. Le hacen más seco.
0: Acá, ahí en Corrientes.
1: Que de Corriente que a Tucumán, de San Miguel de Tucumán.
0: Claro. Sí.
1: Es lindo.
0: Sí, eso es lo que tiene de lindo nuestra provincia, ¿no? Nuestro país, que es tan variado en todo eso. ¿Cuáles fueron esas situaciones, esos momentos que yo le llamo la pucha que vale la pena estar vivo, ¿no? Esos momentos wow, esos que vale la pena todo el esfuerzo. No sé, a lo mejor una noche frente a una montaña o un recorrido, un camino. ¿Cuáles fueron esos momentos que durante el viaje decís, pucha, valió cada uno de ese tiempo que tardé, que ese esfuerzo en armar esta casilla? Porque mirá lo que es este momento.
1: Y las vistas, a mí me encantan las vistas. Las montañas, los diques con las montañas, una vista hermosa, muy linda. Tucumán es muy lindo también. San Miguel, para allá, para el lado de Tafí el Valle. Hermoso lugar, muy lindo lugar. Salta, Jujuy. Muy lindo lugar. Si Dios quiere, el próximo viaje voy a ir para ese lado.
0: Para el noroeste.
1: Acá yo salgo todos los fines de semana, no voy lejos, pero doy un recorrido para acá, para que eso esté activo.
0: Claro, sí. Eso y vos también.
1: Sí, también.
0: Claro,
1: Sí,
0: bueno, a
1: también.
0: ver, tienen terrible provincia ustedes, ¿no? Con los esteros de Liberá, con la cantidad de portales que tiene también y las cantidades de propuestas que bueno, que son dignos de recorrer y
1: Misiones,
0: de.
1: hermosos lugares también. Muy lindo lugar. ¿Sí? Corrientes también tenemos muchos lugares lindos acá.
0: Sí,
1: ¿Sí?
0: claro que
1: Bueno,
0: sí.
1: en fin, yo digo por ahí, solo decía a los gurises, ¿para qué ir tan lejos a otro país y acá hermosos lugares que tenemos en la Argentina para conocer? Tenemos todo.
0: Eso es cierto, eso es una gran verdad. ¿Cuál es el nuevo proyecto entonces? Hacer el noroeste que, bueno, salir, digamos, a donde les vaya pintando.
1: Sí, y bueno, yo seguí armado, voy a partir para Tucumán, voy a ir para Tucumán.
0: Claro.
1: A pegarme todas las giras, Tucumán, Salta, Jujuy.
0: Claro. Está. Vos con el camión, digamos, al ripio, re bien también, porque es alto, tiene
1: Sí,
0: gomas
1: sí, sí,
0: grandes, así que. ¿Y te gusta
1: sí.
0: meterle un poco de off-road, así, de exigirle un
1: Sí.
0: poquitito
1: Sí, sí, sí, sí,
0: al
1: sí, sí.
0: camioncito?
1: No, lindo, es lindo, lindo son lugares así. Pasa que yo también todo el día ando en el camino del ripio para acá, por ahí me gustaría más asfalto, salir
0: Claro.
1: y viajar lejos.
0: Claro.
1: Ahora hace poco hubo, porque también tengo un Falcon,
0: Ah, pero tenés
1: hubo,
0: un museo.
1: sí, sí, tengo un Falcon y no fui por razones de trabajo. Justo estuve trabajando y no pude ir. Se fueron unos amigos de acá de Mercedes, más o menos 7, 8 autos clásicos, fueron para Neuquén.
0: Ajá. Ah, claro que estaba la. Está la
1: Sí.
0: carrera. Hay una carrera, ¿no? Es
1: Claro.
0: de regularidad.
1: Excelente. Sí.
0: ¡Wow! ¡Qué lindo!
1: Ese se llama el grupo Los Oxidados, el grupo que yo estoy. Después te voy a mostrar las fotitos, te voy
0: Dale.
1: a pasar las
0: Sí,
1: fotitos
0: me
1: de
0: tenés que
1: cómo
0: pasar.
1: fue.
0: Me tenés
1: Sí.
0: que pasar. ¿Y te gusta el trabajo de la restauración? ¿Vos sos el que le mete mano y todo eso también?
1: Exactamente. A mí me gustan mucho los autos antiguos. Auto
0: Sí, se
1: antiguo,
0: nota.
1: camión. Me encanta.
0: Se nota, se nota.
1: Sí.
0: Y te gusta esto de, no solamente, digamos, te metes en la parte mecánica y también en la otra parte, en la de chapería y todo eso, o eso lo.
1: Exactamente. Chapería yo no hago, tengo mi chapista, pero mecánica hago yo.
0: Ajá.
1: O sea, yo le puse la casilla arriba y yo fui instalando todo, tanque de agua grises, tanque de agua potable,
0: Claro.
1: muchas cosas, tema de batería, soporte del grupo electrógeno, todas esas cosas fui haciendo yo.
0: Claro.
1: Momento que no viajaba, por supuesto. Hacía mantenimiento a mi camión, después terminaba eso y yo me prendía por el otro.
0: Claro. Claro, está, qué bueno, qué lindo. Porque, digamos, tiene otro sabor, ¿no? Cuando lo haces vos. Cuando
1: Exactamente.
0: y
1: Y
0: a,
1: hace gusto.
0: claro, y
1: Hace
0: aparte de
1: gusto.
0: eso, en función
1: Sí.
0: de tu necesidad,
1: Exactamente.
0: qué encontraste en esto en función de los gustos y las necesidades que armaste y después dijiste no, o qué le modificarías a la casilla, a lo mejor, en función de esto, de la experiencia, de los viajes, diciendo, bueno, viste que por ahí uno planea una cosa y después dice, no, no, va por otro lado, esto debería ponerlo en este lugar, o esto la verdad que sobra, viste que uno arma y después a partir empieza a hacer
1: Pocas
0: kilómetros
1: cosas.
0: y empieza a sacar cosas del motorhome.
1: Pocas cosas. O sea, yo le hice, como atrás del camión lleva ruedas duales, lleva dos ruedas.
0: Ajá.
1: Bueno, yo le saqué una y
0: Claro, pero no está
1: desplacé
0: todo.
1: la llanta.
0: ¿Y le
1: ¿Cómo?
0: pasaste?
1: Le dejé con una sola rueda.
0: Ajá.
1: Porque es suficiente, con una sola
0: Claro.
1: rueda es suficiente. Calcular que la casilla tiene una ruedita 13, no va a comparar nunca la capacidad
0: Claro.
1: de kilo que puede tener lo que puede ser un camión.
0: Claro.
1: Y deja mejor andar, más blando el camión. Entonces le dejé con una sola rueda. Desplacé la llanta, que alguno no va a saber qué desplazar, llevar más centro la llanta, más correrle más. Eso
0: Ajá.
1: hacen una tonelería. Me hicieron acá en Mercedes. Desplacé la llanta, puse en una ubicación la rueda y visto que yo cuando avanzaba un poco de la velocidad, como que el camión se movía un poco, entonces le
0: Apa.
1: di vuelta y ahí me quedó ideal, ideal. Ahí me quedó el camión bien estable en la ruta,
0: Claro.
1: no busca irse por ningún lado, quedó bien derechito, bien, camina bien, anda bien.
0: Qué bueno eso, que le conoces todas las mañas, entonces bueno, no, enseguida ir vas resolviendo
1: Exactamente,
0: en
1: o
0: el
1: sea,
0: andar, ¿no?
1: tenés que viajar y ahí va viendo
0: Claro.
1: qué le puede ir, como recién me dijiste vos, qué viste que le puede sacar, le puede
0: Claro.
1: poner, y bueno, tendría que poner ahora la pantalla solar que vaya arriba del techo.
0: Claro. Bueno, vos tenés cerquita ahí Paraguay y se compra barato eso.
1: Sí.
0: Eso se compra bien
1: Sí, tengo
0: barato ahí.
1: tiempo, sí.
0: Así que, bueno, no le hacen falta tantas modificaciones entonces a la casita, a Los Ángeles.
1: No, no, no, no, vamos a ir, por supuesto, siempre. Si vos no me va a venir bien, ponerle una canillita acá, ponerle allá, sacarle, como decís vos, viste que hay cosas que sobra y le sacás nomás, no hace falta. O le ponés.
0: Sí, uno nunca termina de armarla o desarmarla, ¿no? Porque bueno, también en función del destino, uno va poniendo o cargando cosas o no, llevo estas reposeras, no las llevo, qué sé yo, yo por lo menos hago eso en mi motorhome, tengo los...
1: Exactamente, ahí en el baúl que yo le fabriqué, ahí pongo toda la silleta, mesa, y pongo ahí una mesa grande, abro ahí, entramos tranquilamente las 8 personas, porque 8 digo, 5 no vamos en el camión y 3 van en la camioneta.
0: Claro,
1: Entramos lo más bien cómodo.
0: claro,
1: ¿Cómo, cómo?
0: claro. Buenísimo, qué lindo. Gaby, la verdad que me encanta esto de poder mostrar que alguien que alterna su vida, estoy híbrido, que lo llamo yo, ¿no? De alternar un poco de vida de viajes con la vida estándar, la vida laboral, ¿no? Pero siempre
1: Claro.
0: encontrarse, darle la vueltita, esa vueltita de tuerca para ir por lo que uno le gusta, por lo que lo donde realmente está lo placentero, ¿no? Entonces está buenísimo. Quería contar tu historia, quería conocerla más que nada y darla a conocer, porque bueno, a lo mejor hay alguien que también tiene algún viejito así medio guardado, lleno de recuerdos y lleno de cariño y mirá qué hermosa vida le devolviste, ¿no?
1: Sí. Y muchísimas gracias, Gaby, al llamarme. Así ya podemos tener más amistades, nos vamos conociendo más. Así que de tu parte también muchísimas gracias.
0: No, por favor, por favor. Te mando un abrazo enorme.
1: Gracias, Gaby, igualmente para vos. Y en cualquier momento vamos a estar,
0: Sí,
1: si Dios
0: te
1: quiere.
0: espero. Te espero por
1: Bueno,
0: acá. Te espero. Avísame nomás.
1: muy bien, Gaby.
0: Abrazo grande. Cuídate.
1: Otro para vos,
0: Chau, chau.
1: igualmente. Chao,
0: Chau, chau.
1: chao.
0: Wow, qué linda esta historia de Gabriel, ¿no? Me encantó, porque bueno, a ver, alguien como cualquiera de nosotros, ¿no? Que trabaja de camionero, tiene su profesión, pero bueno, le encontró la vuelta para esto, para seguir viajando, le dio vida a ese camión que tanto cariño le tiene y bueno, que ahora es su compañero de viaje también, ¿no? Y bueno, tenía las cosas. Y bueno, fue un poquito de inversión y de mucho trabajo, pero mira qué lindo. Así que bueno, quizás esta historia también te inspire a vos a decir, bueno, mira, tengo, a lo mejor no tenés un camión, tenés algún auto, tenés algo. O bueno, viste, no hace falta un millón de dólares, como siempre decimos, para salir e ir por los sueños. Esto fue Viajeros que inspiran en Viajero Frecuente. No te olvides, si te gustó esta historia, de seguirnos y suscribirte a nuestro canal de YouTube y siempre como Viajero Frecuente Radio.
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0: Y llegamos al final de este viajero frecuente número 536. Hoy empezamos entrando a los museos. Después miramos el calendario y descubrimos que noviembre nos trae una nueva oportunidad para tomar la ruta. Recorrimos también un montón de fiestas a lo largo y a lo ancho de todo el país. Después nos fuimos para Fiambalá a descubrir que un destino también se puede vivir de muchas maneras. Y terminamos con la historia de Gabriel, que nos demostró que una vez más no existe una sola forma de viajar. Y eso es lo que más me gusta de las historias, ¿no? Que cada viajero encuentra su propia manera, su propia forma. Gracias por acompañarnos, gracias a las radios que nos retransmiten, gracias a quienes nos escuchan por Spotify, por YouTube y a quienes siguen el viaje desde nuestras redes y desde la web. Gracias también a todos los que nos escriben, ¿eh? Muchísimas gracias, no los podemos leer a todos, vamos seleccionando así algunos. Medio random, ¿eh? Recuerden que pueden comunicarse con nosotros por las redes como Viajero Frecuente Radio, así nos encuentran, y por WhatsApp al 3400-527046. Me encanta leerlos. Y como siempre decimos, si alguna de estas historias les despertó ganas de conocer un lugar, volver a uno, ya conocen o simplemente de mirar distinto el próximo lugar que visiten, entonces este viaje valió la pena. Soy Gaby Jatón, en la edición estuvo Genaro Cabezas y nos volvemos a encontrar la próxima semana en esta misma radio, en este mismo horario, para seguir viajando juntos a través de las palabras. Chau, chau, que tengan una hermosa semana.
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Hola mis amigos, ¿qué tal? ¿Cómo les va? Sean ustedes bienvenidos a un nuevo espacio de Señor 80 Retro. Muchísimas gracias por estar ahí, muchísimas gracias por estar sintonizando esta radio, este programa. Mi nombre es Marcelo Lefe, juntos, hacemos Señor 80 Retro Viral, el programa Retro Viral número uno del país. Así estamos comenzando este bloque, esta primer media hora de programa. Sí, aquí nos podés enviar mensajes, nos podés enviar WhatsApp, los WhatsApp preferentemente grabados con tu voz, ¿ok? 3424-227-285, aquí tenés uno de los sonidos que han marcado toda una época, ¿no? Alpha Bill, grande en Japón.

Para ponerlos un poco en contexto, en este programa Señor 80 Retroviral, les cuento que Alphaville es una agrupación alemana, una agrupación synthpop, que tenía muchos temas muy bonitos. Los más populares, los que ustedes más recuerdan, son este, Grande en Japón, y también esa canción que nos hizo bailar todos, Forever Young, Forever Young, un temazo que aquí también está presente, o suele estar presente, en Señor 80 Retroviral, el programa retroviral número uno del país. Esta música que yo te estoy contando aparecía por allá en su primera placa en el año 1984 y la banda data del año 1983. Alphaville también está presente en este programa Señor 80 Retroviral. Seguimos compartiendo con ustedes la mejor música retro de todos los tiempos. En este programa tenés música no solamente de los años 80, 70, 80, 90 y parte de 2000 también se ven reflejados aquí.

Bueno, muchísimas gracias desde ya a nuestra producción, a la producción de este programa, en especial a Gina y a Mariela Gattarelli, nuestras dos productoras. Todavía seguimos con la historia esa que va tomando fuerza, les cuento, la historia esa que les habíamos comentado alguna vez sobre el 2025, por allá en el año 2025, que Mariela Gattarelli quiere ser candidata o precandidata a intendenta, no, a concejal de la ciudad de San José del Rincón, donde nosotros hoy estamos haciendo o estamos produciendo este espacio Señor 80 Retro, Mariela Gattarelli, entonces, que la están empujando. De un lado le dicen, no lo hagas, no te metas en lío, qué sé yo, y del otro lado ella quiere y se ve

espacio Señor 80 Retro, Mariela Gattarelli, entonces, que la están empujando. De un lado le dicen, no, no lo hagas, no te metas en lío, qué sé yo, y del otro lado ella quiere y se ve ella misma como que sirve para gestionar y hacer cosas. Eso nos importa mucho y la vamos a estar ayudando. Señoras, señores, nosotros estamos haciendo Señor 80 Retro, el programa retroviral. Ya les voy a comentar lo que se viene en materia de fiesta. Ustedes pueden ingresar a nuestra web, que es www.santafeofres.com.

otras décadas. Te recuerdo que nosotros tenemos o pasamos o transmitimos en este programa música de los años 70, 80, 90 y parte de 2000 en nuestras fiestas en la Sansa de Retro. ¿Dónde podés ingresar? Bueno, a nuestras páginas en redes sociales, Sunset Retro, tanto en Facebook como en Instagram. Podés ver nuestras fiestas, poder fotos, videos y demás. Atención, muchísimas gracias a todos los que se están comunicando a través de WhatsApp al 3424-227-285. ¿Ok? 3424-227-285 o ingresan a nuestra web www.sansetretro.com.

Bueno, muy bien, seguimos compartiendo con ustedes la música de Baltimora, el tema Tarzan Boy en esta versión extendida. Aquí en Señor 80 Retroviral, música que marcó nuestra vida. Más que nada en aquellos que hoy tenemos entre 50 y 60, 45 también te lo creo. Y después, cuando más joven sos, claro, ya te van marcando

Ahí tenés, están sonando las campanas, o suenan mis campanas, Anita Ward, que también está presente aquí en este Señor 80 Retroviral, el programa Retroviral número uno, número uno del país. Muchísimas gracias a las más de 100 emisoras que retransmiten este programa Señor 80 Retro. Muchísimas, pero muchísimas gracias a todos ustedes, mis queridos oyentes que están ahí del otro lado haciéndonos el aguante, escuchando esta música que nos marcó y que aún hoy siguen marcando nuestra vida, porque ¿quién no la canta, no la tararea, hace algún pasito, seguramente donde estás o subís el volumen? Eso es sonido de clásico, eso sucede cuando escuchás un clásico de cualquier época que sea, de cualquier índole. Señoras, señores, mi nombre es Marcelo Lefe. Entre todos ustedes, nosotros, dueños de emisoras, locutores y productores y demás, estamos haciendo Señor 80 Retro Viral. Continuamos escuchando la mejor música de todos los tiempos.

You Are a Woman, otro de los temas que está sonando aquí en Señor 80 Retro. Ellos son los Bad Boys Blue. Y también suenan aquí, en este programa Señor 80 Retro. Recuerden que si quieren enviar WhatsApp, lo pueden hacer al 342-4-227-285. Te lo repito más despacio, 342-4-227-285. Graban un audio, me dicen: hola Marcelo, ¿qué tal? ¿Cómo andás? Escuchamos tu programa, estamos con fulanita, con menganito, con perenganito. No importa con quiénes, sí, desde dónde nos están escuchando. Te estamos escuchando desde Caleta Olivia, te estamos escuchando desde Buenos Aires, te estamos escuchando de Córdoba, de donde sea, que nos encanta saber desde dónde están o dónde nos están escuchando nuestros queridos oyentes. Señoras, señores, hacemos una pequeña pausa y ya regresamos.

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Bienvenidos, si te enganchaste recién, estamos haciendo Señor 80 Retro Viral, el programa más escuchado de la República Argentina. Esta es tu música, la música que marcó tu tiempo. Mi nombre es Marcelo Lefe.

Bueno, muy bien, para ir poniéndonos a tono, estás escuchando Circle in the Sun, el tema de Belinda Carlisle, que es una cantante estadounidense. Belinda es la primera de siete hermanos, tres hermanos y tres hermanas. Belinda Carlisle nació un 17 de agosto del año 58, hoy tendría 65 años, aproximadamente, 65 años, sí. La ocupación de ella la describen como cantante de pop rock, soft rock, new wave, punk y modelo, ¿sí? Tuvo sus inicios reconocidos como vocalista del grupo estadounidense femenino The Go-Go's, formado en el año 78, luego se separó para iniciar su carrera solista. Aparte de ser cantante, te comentaba que es modelo. Ella apareció en campañas de shampoo, maquillaje y a mediados de los años 90 hizo una muy buena campaña en lencería. Aquí tenés para ir conociendo Belinda Carlisle, muy bonita ella, por cierto, y también está acá en Señor 80 Retroviral.

Bueno, aquí tenés el tema Imagination de Billy Swan, también sonando aquí en Señor 80 Retroviral. Muchísimas gracias a todos los que se comunican por WhatsApp con nosotros, ¿eh? Muy amables los que nos siguen. ¿En dónde estamos? Estamos en las redes sociales, nos buscan como Sunset Retro. Sunset Retro es el nombre de nuestra fiesta Retro 80, ¿eh? O fiesta 80, que hacemos en varios lugares, principalmente de la provincia de Santa Fe, ¿eh? En numerosas ciudades, lugares donde nos convocan, o directamente vamos, armamos y organizamos nosotros esta fiesta que por suerte convocan tanta, pero tanta gente linda. Señoras, señores, seguimos compartiendo con ustedes muy buena música. Estamos desde Rincón, ¿sí? San José del Rincón, a unos 20 kilómetros aproximadamente, cerquita, muy cerquita de Santa Fe Capital, donde, bueno, Mariela Gattarelli quiere ser futura concejal y Gina dice que quiere ser su asesora, ¿viste? Ahora todos se suman, todos se suman. Bueno, señoras y señores, subimos el volumen.

for Life. Qué temazo, por favor, impresionante. Me remonta a épocas muy, muy bonitas de mi vida, ¿eh? Seguramente te debe haber pasado o te debe pasar lo tuyo cuando escuchás temas que han marcado tanto, tanto como este tema de Black. Señoras, señores, pueden ingresar a nuestro portal, que es www.santafeofrece.com. www.santafeofrece.com. Mi nombre es Marcelo Lefe. Pueden enviarnos WhatsApp, les decía, al 3424-227-285. Nosotros seguimos escuchando música de los años 80. También mezclamos un poquitito de los 90 en este bloque. Ahora sí, vamos con Billy Ocean, un tema Lover Boy, en esta versión extendida Lover Boy, Billy Ocean, que también, sí, también dice presente en este señor 80 retroviral. Nos gustaría saber dónde estás, en dónde, en qué localidad nos estás escuchando, a través de qué radio, a través de qué aplicación, todo, todo, todo, y con quién estás. Y si querés pedir un tema, también lo podés hacer. Claro está. Señores, a levantar el volumen.

Bueno, muy bien. Si quieren saber dónde hacemos nuestras fiestas, las próximas fiestas que vienen de este programa, de Sunset Retro Fest, lo pueden hacer como ingresan simplemente desde tu celular, desde la computadora, a nuestro sitio, a nuestro portal www.santafeofrece.com. www.santafeofrece.com, que es el nombre también de una revista física, de papel, que se reparte en la zona de entre bulevares de Santa Fe Capital y lo que sería Ruta 1 hasta San José del Rincón, desde Santa Fe hasta San José del Rincón. Una muy buena, excelente tirada de esta publicación. Señoras, señores, seguimos compartiendo con ustedes la mejor música, lo que está pasando. Te comentaba, hoy es el sonido de Billy Ocean, pero había una banda que aparecía por allá a mediados de los años 80, que era Blondie, con este tema Call Me, una versión extendida. Extendida, muy bonita versión, a todos les gustaba. Yo no sé si era tan bailable en esa época, no sé si lo ponían en los boliches, tal vez ustedes me puedan desaznar con respecto a este tema. Yo no recuerdo que se haya así, se utilizaba mucho para lo que eran radios, Sonaba muchísimo este tema. Señoras, señores, subiendo el volumen, claro, porque aquí está la mejor música.

terminamos. Concluimos otra media hora de programa Señor 80 Retroviral, el programa Retroviral número uno del país. Un agradecimiento total a las más de 100 emisoras que retransmiten este programa Señor 80 Retro. Muchísimas gracias. Me olvidé hoy de agradecer a la gente de Chile, Uruguay, Paraguay, Honduras. Muchísimas gracias a la gente de Habla Hispana, la cadena de Habla Hispana en Miami, que también retransmiten este programa. Bolivia, muchísimas gracias a todos, a todos aquí en Argentina, de más está decir. Ya volvemos, no te vayas.

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Sí, comenzamos otra media hora de Señor 80 Retroviral. Lo que estás escuchando son los sonidos de Boytronic con su tema Outlaws en esta versión mix, versión mix que está aquí en este programa, formando parte de este programa. Son más de 100, dije hoy, más de 100 emisoras la que transmiten, la que retransmiten este programa que estamos haciendo desde los estudios de Alto Contenido Producciones. Alto Contenido Producciones también está en redes sociales. Hacemos este programa aquí en San José del Rincón, en Santa Fe. Mi nombre es Marcelo Lefe, mis amigos me dicen Señor 80, me dicen muchas cosas, pero más vale dejarla de lado. Señor 80 Retro es el nombre de este programa, es el nombre que elegimos para hacer este espacio retro. Señor 80.

Que está sonando de fondo es la música de Blue Monkeys, un grupo de música de pop británico. Estos fueron formados en el año 1981 y alcanzaron un considerable éxito internacional en la segunda mitad de la década de los 80. Sencillos como este que están sonando, Digging Your Sense, entre otros, alcanzaron los primeros puestos de todas las listas, de todas las listas. A ver si te puedo contar algo más sobre esta banda. Este tema apareció en el año 1986. Un grupo de pop y rock británico. Una canción realmente muy bonita lo que estás escuchando aquí en Señor 80 Retroviral, el programa retroviral número uno del país. ¿Querés saber, interiorizarte dónde vienen las próximas fiestas? ¿Dónde van a ser o dónde se van a llevar a cabo? Es muy simple. Ingresas en www.santafeofrece.com. www.santafeofrece.com. Ahí te enterás de todo.

Bueno, muy bien, te voy a decir, podés enviar un WhatsApp. Nuestro celular para los mensajes de WhatsApp, preferimos los WhatsApp grabados, WhatsApps de audio, ¿ok? Grabalos. 3-4-2-4-227-285, te lo repito, 3-4-2-4-227-285. Recordá que podés ingresar a nuestro portal, que es www.santafeofrece.com, y ahí te enterás de todo lo que estamos haciendo, de las fiestas que se vienen y demás. Y si no, en nuestras redes sociales nos seguís, Sunset Retro, Sunset, que termina con D, Sunset Retro. Ahí estamos en Instagram, estamos en Facebook, como para seguir juntos. Ahora sí, claro, seguimos juntos compartiendo la mejor música retro.

Estamos en la tercer media hora de programa compartiendo con ustedes no solamente la mejor música de los 80, sino recuerden que tenemos la mejor música de los años 70, algo de los 60, 90 y 2000 en este programa que dimos en llamar Señor 80 Retro. En redes sociales, bueno, ya saben, Sunset-Retro en Instagram o Sunset Retro en Facebook. Pueden ingresar también a nuestro portal de noticias, que es www.santafeofrece.com. Así, www.santafeofrece.com. Recuerden que estamos esperando tus WhatsApps al número que dimos hace un ratitín nada más, que ya lo vamos a repetir. Señoras y señores, seguimos escuchando esta música que aún hoy te representa.

Sí, estamos llegando al final de este tercer bloque, de esta tercer media hora de Señor 80 Retro, aquí en la radio que vos elegís. Mi nombre es Marcelo Lefe y atención, anota, porque podés enviar WhatsApp ahora que se viene el corte comercial. Aprovechá y nos envías un WhatsApp, nos contás, WhatsApp de audio, nos contás desde dónde nos estás escuchando, si querés saludar a alguien o a quién, o con quién nos estás escuchando, Bueno, muchísimas gracias a todos. 342-4-227-285, te lo repito, 342-4-227-285. Vamos a hacer una pequeña pausa y ya regresamos con más Señor 80 Retro.

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1: Hola mis amigos, ¿qué tal? ¿Cómo les va? 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

nombre es Marcelo Leffe. Ustedes pueden ingresar a nuestro portal, a nuestra web, que es www.santafeofrece.com. También pueden enviar WhatsApp para conectarse con nosotros o para contactarse. WhatsApp de audio, ¿eh? Grabás un audio y lo envías al 3424-227-285. Te lo repito, 3424-227-285. Nos contás desde qué localidad nos estás escuchando, con quiénes estás, si querés enviar algún saludo, pedir algún tema, algún lugar de la época que te recuerde esta música, qué sé yo, dónde ibas a bailar, tal vez, dónde te juntabas con tus amigos a charlar, quiénes eran tus amigos de aquel entonces y tantas, tantas anécdotas que podés hacerla conocer a través de este programa, Señor 80 Retroviral. Seguimos compartiendo la música con vos. De Señor 80 Retro, música de los años 70, 80, 90 y 2000.

Bueno, no sé si te dije, estamos en la cuarta media hora de este programa que dimos en llamar Señor 80 Retro y estás escuchando a Capitán Sensible o Captain Sensible, ¿eh? Ok, así, cualquiera de las dos formas. ¿Quién estamos hablando? Estamos hablando de Raymond Burns, el señor Burns, mira vos, más conocido como Captain Sensible. Nació en Londres, Inglaterra, un 24 de abril del año 54. Es cantante, compositor y guitarrista inglés, principalmente conocido por ser uno de los fundadores de la banda de punk rock The Mannet. ¿Ok? The Mannet. Raymond Burns

dije que nació un 24 de abril, hoy tiene 69 años de edad y un hijo. Le gusta mucho, como ya escucharás, esta música con voz, guitarra, teclado, muy parecido al punk rock, y suena aquí en Señor 80 Retro.

Seguimos en programa y aquí tenés los buenos tiempos, el Good Times, el tema de la agrupación Chic y la inconfundible guitarra rítmica de Nile Rodgers, que también suena y suena y suena aquí en este Señor 80 Retro Viral, el programa retro número uno de la República Argentina. Te recuerdo que salimos o somos emitidos en más de 100 localidades de toda la República, también en países hermanos, si no están hermanos, más alejaditos también aquellos hermanos, cadenas de habla hispana en Miami. Muchísimas gracias a la gente de Honduras, El Salvador, muchísimas gracias a los mexicanos que están ahí del otro lado también emitiendo este programa. Muchas gracias, le decimos a los amigos chilenos, paraguayos, uruguayos, venezolanos, bolivianos, no me quiero olvidar de los amigos que nos están sintonizando. Muchísimas gracias a todos, me están confirmando radios en España, lógicamente, muchísimas gracias. Vamos a ver si podemos traspasar esta frontera, este gran océano y estar acompañándolos con la mejor música retro. Claro, mi nombre es Marcelo Lefe. Nos encontrás en redes sociales como Sunset-Retro. Sunset-Retro. Sunset que termina con D. Con D. Sunset-Retro o Sunset Retro en Facebook. Señoras, señores, seguimos compartiendo la mejor música con ustedes. Este es el caso de Cook Robbins y un temazo impresionante, un consejo: subí el volumen.

¿Seguimos en programa? Ya es tiempo de hacer una pausa, ¿no? ¿No todavía? Bueno, bárbaro, entonces, muchísimas gracias a nuestras coordinadoras, a las coordinadoras del programa, tanto Gina como Mariela Gattarelli. Nosotros seguimos en esa campaña brutal para el 2025, así que imagínate, en donde estamos incentivando operadores, locutores, periodistas y la gente acá de la producción para que Mariela Gattarelli sea candidata en el 2025. Así

Imagínate que falta pasar agua debajo del puente aquí en la ciudad de San José del Rincón, no de Santa Fe, de San José del Rincón, para que sea candidato, aunque sea concejal, ¿viste? Que llegue y que haga algo por la ciudad de San José del Rincón, y tiene ganas, ¿eh? Te cuento que ya le están entrando las ganas, así que seguramente ella va a ir por esa situación. Señoras, señores, estamos compartiendo con ustedes la mejor música retro. Toda esta música, este tema no tanto, pero toda esta música es la que ustedes van a bailar si van, si tienen la posibilidad, si tienen la suerte de ir a nuestras fiestas retro que se llaman Sunset Retro Fest. Sunset Retro Fest, nuestras fiestas retro. Seguimos escuchando la mejor música, este tema que viene. Sí, claro, este tema lo bailás, lo bailaste y lo vas a seguir bailando toda tu vida.

Ahora sí, hacemos una pausa, una pequeña pausa y ya regresamos con más de la mejor música retro en este Señor 80 Retro Viral, el programa que vos elegís, el programa que te gusta y en la radio que te gusta. Muchísimas gracias a todos, a todos los dueños de emisoras, programas, programadores, operadores, a todo el cuerpo y el servicio técnico de esta emisora y a todos los periodistas que hacen posible que estemos aquí acompañándonos mutuamente. Un abrazo gigante, gigante para todos los que hacen posible nuestra salida en este preciso momento. Ya regresamos con más de la mejor música retro.

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comenzamos la quinta media hora de Señor 80 Retro. Atención, atención, atención. Mi nombre es Marcelo Lefe. Bueno, podés enviar WhatsApp al 342-4-227-285. 342-4-227-285. Así comenzamos. Quinta media hora, Señor 80 Retro Viral.

querías música de los 80, aquí tenés música de los 80, Frankie Goes to Hollywood. También sonando en Señor 80 Retro Viral, Relax, Go to X. Otro de los temas que podés pedir y que podés hacer sonar aquí en esta emisora, en esta radio y en este programa. Señor 80 Retro Viral, el programa retro número uno, número uno, número uno, número uno, número uno del país. Mi nombre es Marcelo Lefe, me encontrás en redes sociales como Sunset-Retro. Sunset termina con D-Retro en Instagram o Sunset Retro en Facebook. Compartimos con vos la mejor, de la mejor, de la mejor música retro.

Domino también sonando aquí en este programa Señor 80. Here I Am, otro de los temas que ustedes pueden solicitar, claro, a través de un WhatsApp al 342-4-227-285. Te lo repito, despacio, despacio, despacio, 3-4-2-4-227-285. Podés ingresar a nuestro portal, que es www.santafeofrece.com. Ya te conté varias veces, creo, que santafeofrece.com es una revista en papel que se edita y que se hace aquí en la ciudad de Santa Fe Capital y se reparte gratuitamente a todos los comercios y tiene que ver con la movida nocturna, con restop, paz, movida gastronómica y demás. Señoras, señores, es el momento de subir el volumen. ¿Por qué? Porque vamos a pasar a la mejor música de los 90. Compartimos música de los 90 en Señor 80 Retro. 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

Pero qué música, qué música, por favor. Se me pone la piel de ternero degollado. Y te cuento que esta es la música de Corona. Ya son Reebok con Nike. Otro de los temas que están sonando aquí en Señor 80 Retroviral, el programa que vos elegís. ¿Por qué? Porque tenemos la música. ¿Qué te mueve? ¿Qué te moviliza? Aquellos momentos, aquellos recuerdos de los años 90 cuando parecía Corona con esta música, ¿no? ¿Cuántos? ¿Cuántos temas? ¿Cuántos recuerdos? Seguimos compartiendo la mejor música retro de los 90.

Ben, Colin, Mr. Brown. Bueno, aquí tenés la música de Culture Beat que también está sonando en este programa, en Señor 80 Retro. Mi nombre es Marcelo Lefe. Me encontrás en redes sociales o nos encontrás como Sunset Retro. Sunset Retro en redes sociales. Recordá, Sunset termina con D, o ingresás a nuestro portal que es www.santafeofrece.com. Desde Santa Fe estamos haciendo este programa, más precisamente desde San José del Rincón, en la ciudad de Santa Fe, pegadito, estamos a unos pocos kilómetros de San José del Rincón, un viajecito de unos 10 minutos y estamos en Santa Fe, ¿eh? Estamos haciendo este programa en Alto Contenido Producciones. Muchísimas gracias a todos, muchísimas gracias a nuestra productora Gina y a nuestra productora concejala, futura concejala, Mariela Gattarelli, en San José del Rincón. Señoras, señores, seguimos con la música de los años 90. Este es el sonido de Aqua.

ahora sí es tiempo de concluir esta media hora, pero no te vayas, no te vayas, porque ya regresamos con la última media hora. Mucha, mucha música para compartir con vos, para recordar música de Señor 80 Retroviral. Mi nombre es Marcelo Lefe, Marcelo. Después te digo con qué rima, ya regresamos, no te vayas.

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2: Hola, ¿qué tal? ¿Cómo les va? Aquí arrancamos la sexta media hora de Señor 80 Retroviral, el programa retroviral número uno del país. Y lo estás escuchando a través de esta radio. Mi nombre es Marcelo Lefe. Dale, comunícate conmigo. Chacacán, chacacán. Así comenzamos. Chacacán.

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1: Esta es la música que bailas en la Sunset Retro Fest. Sunset Retro, así nos encontrás en redes sociales. Sunset Retro, tanto en Facebook como en Instagram. Podés enviarnos WhatsApp al 342-4227-285. Te lo repito, 3-4-2-4-227-285. Cambiamos el sonido. Dale, vamos, esto es George Michael.

Este es el bloque último, bloque número 6, la última media hora de Señor 80 Retro. Te recuerdo que estamos con nuestras dos productoras, Gina, que está acompañándonos haciendo la producción musical, Gina, y Mariela Gattarelli, que va a ser futura concejal de San José del Rincón. Gina aconsejándola y acompañándola, y ahora además se suma Isabel, que también está haciendo la parte política, la cuestión política de esto que es Señor 80 Retro, asesorando a Mariela Gattarelli. Y nosotros estamos acompañándote en esta media hora, última media hora de Señor 80 Retro.

Bueno, este es un temazo de los años 80, Gino Socchio con este tema Dancer en esta versión original que estamos compartiendo con vos. Gino Socchio es un productor discográfico canadiense con sede en Montreal. Su única entrada en el Billboard Hot 100 de Estados Unidos fue este sencillo, casualmente, que alcanzó

Alcanzó el puesto 48 en el año 79, ¿eh? 79, pero alcanzó el número uno en las listas de Hot Dance en Estados Unidos dos veces. Señoras, señores, él nació un 9 de septiembre, mira vos, un día después de mí, de esta personita hermosa que te habla, del año 55. Él a esta altura tiene 67 años de edad y nosotros estamos compartiendo con vos esta que es su música.

De a poco, estamos llegando al final de este programa, la última media hora, así va concluyendo la música de INXX, Te Necesito, esta noche, en esta versión extendida que estamos compartiendo, junto a vos, a través de esta emisora. Muchísimas gracias a todas las radios que hacen posible que escuchemos o que nos estemos acompañando a través de este programa Retro Señor 80, Retro Viral. El programa más escuchado del país, siempre le digo, ¿por qué? Porque salimos en más de 100 emisoras de la República Argentina y también en emisoras foráneas de otros países que están tomando esta señal y que están retransmitiendo

Muchísimas gracias por haberme hecho compañía. Hasta aquí llegamos, ¿eh? Muy amables, gracias a todos. Mi nombre es Marcelo Lefe. Nos volveremos a encontrar en este mismo día y horario aquí, en esta, la emisora número uno que a vos siempre, siempre, siempre te convoca y te transmite lo que querés. Un abrazo enorme a la distancia. Señoras, señores, esto fue Señor 80 Retro.

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9: Es la hora 18:21.

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0: Muchísimas gracias.
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0: Es la hora 19:21.

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4: Es la hora 20. 21 minutos.

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